Será hasta mañana, si Dios así lo permite. Que tengan dulces sueños. Que descansen.

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Es la hora 21, 3 minutos. La temperatura, 12 grados. La humedad, 56%.

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si por un instante Dios se olvidara de que soy una marioneta de trapo y me regalara un trozo de vida, posiblemente no diría todo lo que pienso, pero en definitiva, pensaría todo lo que digo. Daría valor a las cosas, no por lo que valen, sino por lo que significan. Dormiría poco, soñaría más. Entiendo que por cada minuto que cerramos los ojos, perdemos 60 segundos de luz, de vida. Andaría cuando los demás se detienen. Despertaría cuando los demás duermen. Escucharía mientras los demás hablan. Y cómo disfrutaría de un buen helado de chocolate. Ay, si Dios me obsequiara un trozo de vida. Vestiría sencillo. Me tiraría de rodillas al sol, dejando al descubierto no solamente mi cuerpo, sino también mi alma. Ay, Dios mío, si yo tuviera un corazón, escribiría mi odio sobre el hielo y esperaría que saliera el sol para que lo borre. Pintaría con un sueño de Van Gogh sobre las estrellas, un poema de Benedetti y una canción de Serrat. Sería la serenata que le ofrecería a la luna. Ay, Dios mío, si yo tuviera un corazón, regaría con mis lágrimas las rosas para sentir el dolor de sus espinas y el encarnado beso de sus pétalos. Ay, Dios mío, si yo tuviera un trozo de vida, no dejaría pasar un solo día sin decirle a la gente que los quiero, que la quiero. Convencería a cada mujer de que ella es mi favorita, y viviría enamorado del amor. A los hombres les probaría cuán equivocados están al pensar que dejan de enamorarse cuando envejecen, sin saber que envejecen cuando dejan de enamorarse. Y a un niño, señor, le daría alas, pero dejaría que él solo aprendiese a volar. A los viejos, a mis viejos, les enseñaría que la muerte no llega con la vejez, sino con el olvido. Pero no tengo el corazón. Ay, Dios mío, si tan solo me dieras un corazón, le diría a la gente que los amo, que los quiero. Entonces, ya no sería una marioneta de trapo.

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pero con un deseo muy especial. Y ese deseo es para un hijo, para una amiga, para un abuelo, para una mascota, para alguien que esté enfermo, para alguien que querramos de verdad. Es el deseo puro, más genuino, cuando uno ama a alguien de esa manera. Y ese deseo es simplemente que te cuides. Que te cuides por los dos. Que te cuides para mí. Para todos. Que se lo dediquen a quien quiera. ¿Mm?

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si por un instante Dios se olvidara de que soy una marioneta de trapo y me regalara un trozo de vida, posiblemente no diría todo lo que pienso, pero en definitiva, pensaría todo lo que digo. Daría valor a las cosas, no por lo que valen, sino por lo que significan. Dormiría poco, soñaría más. Entiendo que por cada minuto que cerramos los ojos, perdemos 60 segundos de luz, de vida. Andaría cuando los demás se detienen. Despertaría cuando los demás duermen. Escucharía mientras los demás hablan. Y cómo disfrutaría de un buen helado de chocolate. Ay, si Dios me obsequiara un trozo de vida. Vestiría sencillo. Me tiraría de rodillas al sol, dejando al descubierto no solamente mi cuerpo, sino también mi alma. Ay, Dios mío, si yo tuviera un corazón, escribiría mi odio sobre el hielo y esperaría que saliera el sol para que lo borre. Pintaría con un sueño de Van Gogh sobre las estrellas, un poema de Benedetti y una canción de Serrat. Sería la serenata que le ofrecería a la luna. Ay, Dios mío, si yo tuviera un corazón, regaría con mis lágrimas las rosas para sentir el dolor de sus espinas y el encarnado beso de sus pétalos. Ay, Dios mío, si yo tuviera un trozo de vida, no dejaría pasar un solo día sin decirle a la gente que los quiero, que la quiero. Convencería a cada mujer de que ella es mi favorita, y viviría enamorado del amor. A los hombres les probaría cuán equivocados están al pensar que dejan de enamorarse cuando envejecen, sin saber que envejecen cuando dejan de enamorarse. Y a un niño, señor, le daría alas, pero dejaría que él solo aprendiese a volar. A los viejos, a mis viejos, les enseñaría que la muerte no llega con la vejez, sino con el olvido. Pero no tengo el corazón. Ay, Dios mío, si tan solo me dieras un corazón, le diría a la gente que los amo, que los quiero. Entonces, ya no sería una marioneta de trapo.

Pimpollo, quiero hablarte. Y a solas. Porque quiero más que decirte cosas. Mostrarme por dentro. Pimpollo de mi alma. Yo sé que tu silencio, más que palabras lindas, necesita un espejo. Y si bien yo soy tu padre, eso me da derechos. Y sé que a tu edad no valen algunos argumentos, que sobran ciertas frases y hace falta el ejemplo. Por eso me conformo con que me creas sincero. Claro que yo debería ser más amigo. Tengo que estar más cerca tuyo. De vez en cuando al menos. Y sobre todo, ahora, Pimpollo, en este tiempo en que tu sangre joven busca su derrotero y se te van los ojos al país de los sueños y se quedan tus manos para escribir recuerdos. Ahora que en mi alma también hay algo nuevo, algo que no quisiera decirte y que son celos. Porque sabrás, Pimpollo, que aunque no lo demuestro y aunque dé la impresión de estar solo en los pesos, me preocupan tus pasos y te sigo de lejos. Si supieras las noches que te pienso y te pienso, lo hablamos con tu madre. La pobre, según veo, vive más el problema. Sufre tu crecimiento. Da vueltas con ustedes. Y lleva todo el peso de la casa. Yo a veces parezco un forastero. Y es que yo fui educado en otra forma. En otro tiempo. Te mentiría si te digo que no temo si al no hallar las palabras muchas, pero muchas veces me muerdo y me trago las ganas de contarte mis miedos, Pimpollo. Porque los hombres somos así, de carne y hueso. Pimpollo, somos luz y sombra al mismo tiempo. Llevamos en nosotros algo así como un fuego, una chispa secreta, madre de tantos incendios. Ustedes, las mujeres, en cambio, llevan dentro un manantial sagrado, y es que Dios mismo ha puesto en el cántaro tibio de sus hermosos cuerpos el agua de la vida, un grandioso misterio. Por eso es que te pido, o mejor te recuerdo, la vida es un camino, tenés que recorrerlo. Acordate que abundan los entretenimientos. No juegues con la vida. Cuidado con el juego. No quiero que te quedes mirando mis defectos. Ni quiero que me busques en los rostros ajenos. Tenés que preocuparte por hallar a tu compañero. Ese que ya dejó a los suyos y viene hacia tu encuentro. Salí de vos.
te invito a que hagas un esfuerzo. Larga esos colibríes que hay en tus ojos nuevos y recorre horizontes. Andate, andate hasta otros paisajes. Si es todo tuyo el universo, llénales de preguntas al río, al sol y al viento. Habla con los caminos, te dirán lo que vieron. Son mis viejos amigos y te irán repitiendo. Los que buscan, encuentran. No te apures, que hay tiempo. Y es cierto, es mi experiencia, lo poquito que tengo, que le gané a la vida. Mira, mira alrededor nuestro. Nada se hace de golpe, la dicha es un secreto. Haced todas las cosas a su debido tiempo. Ya vas a ver, Pimpollo, qué hermoso es todo esto. Tendrás ganas de darte, y es que podrás hacerlo, porque para ese entonces ya volverás sabiendo que el amor, solamente el amor, da derechos. Pero el amor, Pimpollo, el amor, recordalo, no es ciego. Tiene luz en los ojos y te sirve de espejo. Te toma de las manos y lo sentís adentro. Entrecierras los ojos y estás tocando el cielo. Perdóname, Pimpollo, es que me inspiro y me voy lejos. No sé si es el cariño o me estoy poniendo viejo. Debía y no sabía cómo serte sincero. Ya ves, quise mostrarte cómo me siento aquí, adentro. Y ahora que ya dije lo que padezco y siento, quisiera regalarte dos cosas. Una, el riesgo de equivocarte. La otra, una frase, un secreto. Ama y haz lo que quieras, Pimpollo. Yo te quiero.

amiga. Tú bien sabes que a veces, a pesar de todo, me siento solo. Querida amiga, esta carta que te escribo solo es para decirte, quiero estar contigo.

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amor mío, la tierra más fértil no la hemos sembrado todavía. La más verde primavera todavía no ha llegado. No hemos encontrado todavía el tesoro más grande ni el camino más corto. La más hermosa canción aún no la hemos cantado. Ni hemos comido todavía la fruta más madura, ni hemos bebido el mejor de los vinos. Y estoy seguro que las palabras más dulces que tenemos para decirnos todavía no las hemos dicho. No te vayas entonces, quédate. Quédate conmigo y esperemos juntos los días más felices que todavía no hemos vivido.

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Yo te prometo.

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Solo mi conciencia lo sabe. 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Se simplificó la sombra por su cotidiano andar. 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

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Toda una época pasada guarda el rancho en sus rincones y afirmaba en sus razones que ahora los tiempos son otro. 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Y hasta el temple toledano de su facón caronero, que hizo de torniquetero cuando tuvo que abrir huella, hoy en su vaina lo mella el óxido de su acero. 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Herederos no ha nombrado y dice evitar.

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1: Es la hora 9 minutos. La temperatura 11 grados. La humedad 73%.
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2: Una mañana que se presenta color grisecita, con ganas de querer llover, pero no dice nada. Según dice el Servicio Meteorológico Nacional, tendremos cielo nublado a parcialmente nublado. Pero igualmente vamos a estar cerquita a ver qué sucede, ¿eh? Muy buenos días, Bragado. Muy buenos días, país. Muy buenos días, mundo. Muy buenos días a todos los que están allí a través de la www.fmbragado.com.ar. ¿Cómo les va? Alguien me decía, la verdad, Raúl, mira, no quiero mirar los canales locales porque estoy cansado de escuchar políticos. Por eso estaba escuchando tu radio, que me encanta. Bueno, la verdad, no sé si es un piropo o un enojo, pero fue algo lindo, ¿no? Porque dice, no tengo ganas de escuchar. Dice, tenés razón. Bueno, hay mucha tele local, así que ustedes pueden elegir. Hay varios canales. Y también hay varias radios también, ¿no? Así que, bueno, me alegra de que esperen a que arranquemos. Nosotros siempre arrancamos a las 4, 5, 6 de la mañana, pero como no hay nadie, venimos de nuevo, regresamos a las 9. Y claro, es así la historia de la radio. Hoy es miércoles 9 de septiembre del año 2026. Hoy es San Pedro, así que saludamos a todos los Pedros. Hoy la luna está en cuarto menguante. El sol salió a las 7 de la mañana con un minutito y se pondrá a las 6 de la tarde con casi 40 minutitos. De a poquito se va ganando tiempo para lo que es este invierno y se van alargando más los días. Una que otra mirada va, mirada viene, mirada va, dicen los guaguancó con Sergio Denis en el recuerdo. Preocupación en Obri, en fuego, humo, basural y preocupación de entre todos los vecinos. Se trasladó el problema del basural a la localidad de Obri en estos momentos, ¿eh?
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2: Los mensajes de algunos vecinos de esa localidad para saber si hay alguna respuesta. Yo calculo que ya deben haber trabajado en eso. Esto fue ya ayer, donde había mucho enojo sobre el tema del basural. ¿Dónde estará el basural en Obriense? Yo pensé que no había. Acomoden ese ranchito porque Obriense es una localidad preciosa que no merece ese movimiento, ¿eh? Nosotros tampoco merecemos eso. Así que bueno, si se va calmando de a poco el tema de los basurales, está bueno. En una localidad chica, el basural luego se convierte en un basuralote. Saludamos a toda la hermosa localidad de Obrien. Esperemos que se solucione ese tema que hoy estapa en muchos medios. Basural a cielo abierto en Obrien, fuego, humo y preocupación entre los vecinos son los titulares que dan vuelta en las redes.

0: Pedile a San Antonio que te mande un novio todos los domingos. Diecinueve minutos pasaron de las 9 de la mañana. 19 horas, medio difícil, ¿no? Agarramos la guitarra y comenzamos a transitar la mañana con el señor Luciano Pereira.
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0: Y que te quedes en la mañana de la radio hasta las 13.
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0: Mientras vas lavando los platos, acomodando el rancho, mirando el despelote que dejaron los chicos antes de ir al colegio, acomodando el living, haciendo la cama, limpiando el comedor, acomodando y abriendo el living, mirando por la ventana el jardín que da a la calle, mirando a la vecina que ya está barriendo la vereda. Mientras el agua se calienta, preparás otros matecitos, levantás un poquito el volumen de la radio para poder escuchar una canción que te gusta mientras este otro sigue hablando. Tomás la medicación porque justito da la hora y así te voy haciendo compañía mientras la abuela o el abuelo están descansando porque todavía es temprano o te toca estar limpiando esa casa ajena, pero es la que te ayuda a acomodar y levantar la olla, ¿no? Cuidar a las abuelas y a los abuelos, se portan bien los abuelos, ¿eh? Porque te toca ser acompañante de adultos mayores, como dicen por ahí. O trabajar de servicio doméstico limpiando el rancho antes que vengan los patrones. Y el amigo albañil, el amigo peón de albañil, preparándole el mate al patrón que anda arriba del andamio, no se cansa nunca, para colmo, ¿no? A cada rato está pidiendo balde con material, tipo. Pará un poco, che, que hay que tomar mate, le dice el peón, pero bueno, se lo dice mentalmente. Al amigo que está en el remis y esperando a que salga un viajecito y mientras tanto escucha la radio, mientras sus compañeros ninguno quiere preparar el mate, nadie, se hacen todos los vagos ahí, nadie quiere arrancar con la cebada de mate, es lo que pasa que se gasta la yerba y hay que poner un poco cada uno. Y claro. O al amigo camionero que va transitando la ruta nacional 5 rumbo hacia Trenque o rumbo a Buenos Aires. O aquel que va por la 46 hasta 25 de mayo y de ahí sigue derecho nomás. O el que va rumbo a la localidad de Junín. ¿Qué pasó con el puente, che? De los caños, vinieron los canales, vinieron todo. ¿Qué pasó? ¿Se acomodó todo eso o no pasó nada más? Nosotros tenemos capítulos de la vida de Bragado. Se va en capítulos la vida de Bragado. Y nosotros también nos vamos en capítulos que nunca terminan de cerrar para el bien del pueblo argentino, ¿no? O para vos que estás ahí pensando, ¿a dónde voy a llevar currículum? ¿A dónde voy a pedir trabajo si cada vez está más difícil? O vos que estás parada en la puerta del comercio a ver si entra alguien, al menos a preguntar un precio, ¿no?
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0: Entonces nos acostumbramos a estar solos esperando a que venga alguien que te diga buen día, ¿cómo estás? Bueno, decime el precio de tal cosa, aunque más no sea para cambiarme la mañana. Mientras tanto, aquellos que están laburando hace ya rato, desde muy temprano, desde la madrugada, esperando que nada cambie y que todo siga para adelante, como Aceros Bragado, por ejemplo. Como la gente que trabaja en textiles, en las máquinas, pensando qué pasará mañana con todo esto, ¿no? En un país que te asombra siempre, che. Un día amaneces con que todo está bárbaro y al otro día parece que hay despelote. Se viene el reclamo de los bomberos voluntarios de todo el país para ver si pueden darle lo que necesitan. Es una lástima que bomberos voluntarios de todo el país. Ahora, recién hoy, bomberos de Bragado se animaron a hacer lo que hicieron hace ya varios días y semanas los demás bomberos voluntarios. No tienen que esperar a último momento, muchachos. Hay que ser valientes, hay que ser corajudos. Siempre Bragado tiene un grave problema, el qué dirán. No se animan hasta que los demás no se animan. Ah, bueno, pero si se animaron esto, nosotros sí. Nosotros también tenemos que tener los huevos suficientes para decir, nosotros también queremos ayuda. No arrancar hoy. Hace rato que todos los bomberos de la zona, tenemos amigos en todos los lugares, que arrancaron ya. Pero así que felicitaciones a los que decidieron también adherirse al toque de sirena para que los políticos... Lo que pasa es que vos, viste, no te podés tirar contra el político porque después le pedís un subsidio, le pedís algo, no te dan una mierda. Entonces están ahí cuestionados para ver, no, ¿lo hacemos o no lo hacemos? ¿Lo hacemos o no lo hacemos? Y en definitiva terminan haciéndolo porque están empujados por los demás cuarteles. Si te castigan a vos, van a castigar a los otros también. Así que nunca hay que perder ese coraje. Hay que tener los huevos suficientes siempre para reclamar todo lo que está mal, lo injusto. Como también me pregunto cuándo el pueblo argentino va a decir basta, pero no para salir a las calles acomodando a los gordos, hijo de la madre, que los tiró al suelo, que son los que tendrían que defender a los laburantes, pero tienen campo, quinta, terrenos, autos, camionetas, camiones, vaca, vaquillona, señora, compramos lavarropa. Bueno, todas esas cosas los gremialistas grandes no tienen ningún problema porque aunque los echen al carajo van a vivir toda su vida bien de arriba porque tienen plata para tirar para arriba. Acomodan a los hermanos, a los hijos, a los parientes, a la novia, al novio, al amante, a la mujer, a la otra mujer y a todos los demás con la plata de los laburantes. Y nosotros no nos animamos a salir a la calle porque pensamos que son ellos los que tienen que salir a defendernos. Mirá cómo me río. Y los gremialistas que se ponen todos bonitos, todos se ponen simpáticos. No puedo creer que en Bragado iban a dar terrenos a gremios que en la puta vida hicieron algo por Bragado. Uno se cambiaba de camiseta cada rato. Y encima decía que era peronista. Debe ser peronista. Yo qué sé, qué mierda es, ¿no? El otro viene del shooter, nada más ni nada menos que está en Gran Buenos Aires, edificio de la puta madre, tiene más plata que los chorros. Y también le iban a otorgar terrenos para hacer casitas. Y con un poco de suerte la iban a ligar a algunos de los gremios de municipales. Menos mal que le dijeron que no, porque la verdad que nos toman de pelotudos a todos, ¿no? Porque Bragado necesita terrenos para la gente que no tiene. ¿Qué tiene que ver el súter acá para darle terreno? Yo recuerdo que el que estaba también peronista y cuidaba los bienes rurales abrazaba y se besaba y tomaba mate con Vicente Gatica. ¿Por qué no le pediste a Vicente terrenos? Ahora se los pide a Barengui, el gremio de los trabajadores rurales. ¿Qué querés que te diga, hermano? Nosotros somos pelotudos, nos merecemos lo que nos pasa. Yo no sabía que había terreno disponible para la pobre gente que está cagada de hambre y tiene que estar pagando alquiler o viviendo todos amontonados con la suegra, con el pariente, con el tío, con todo lo demás. ¿Por qué no hacen algo sobre eso? A esa gente denle terrenos. Si estos, ¿para qué lo necesitan? Para quedar bien. Para quedar bien con la yunta de gente que los acompaña. Y está perfecto, quizás la gente o esa yunta que los acompaña los necesiten. Pero es utilizar un sello para solicitar algo que no merecen. ¿Por qué no la ponen ustedes? El de Suter tiene mucha guita, ¿sabían ustedes? Vinculado a, claro, a Darío Duretti. El Suter, Darío Duretti, es acá en Bragado. Ahí te das cuenta que la pata política siempre está metida. Este otro de los peones que cantaba y bailaba y estaba a los besos con Vicente Gatica, ahora está a los besos con Sergio Barengui. Entonces, yo me pongo a pensar qué mierda hago en un micrófono si yo puedo estar a los besos con todos y ponerme a ser candidato a intendente en cualquier momento. Si total la gente no mira eso. La verdad que estamos todos para el culo, pero ¿qué querés que te diga? Cuando uno dice la palabra culo y se dice negro, dice malas palabras, señora, sabe lo que es. Tener que estar pidiéndoles a ustedes que nos traigan un paquete de fideo y una polenta porque hay gente que se está cagando de hambre. Eso es mala palabra. Miseria es mala palabra. Vivir dentro de todos amontonados en una pieza 4 o 5, eso es mala palabra. No tener un mango para pagar la luz, no tener un mango para comprar el remedio, no tener la plata de un medicamento porque el abuelo necesita 3 y está tomando uno solo. Eso es mala palabra. Decir culo y que yo sea un negro ordinario no cambia la vida. No es ser ordinario. Ordinario es ver que esto lo está viviendo todo un pueblo argentino y nadie lo quiere ver, nadie lo sale a defender. Y si nosotros no nos cuidamos entre nosotros, ni el Chapulín Colorado quiere saber nada de la Argentina. Tenemos un presidente que no quieren que le saquen foto cuando va caminando porque pareciera que fuera cagado. Cagado estamos todos nosotros. que no sabemos cómo mierda llegar a fin de mes, y encima el tipo te sale a decir que es mentira que no llegamos a fin de mes, que todo lo que dicen es con los que son enemigos políticos de él, y ver a todos como enemigos políticos. ¿Quién llega más allá del 10, el 12 y el 15? Pero cuando el tipo es el que manda y tiene a todos los medios, eso es lo que hay que creer, ¿no es cierto? Y se ofende el presidente cuando le dicen verdades. Y después aparece un boludo hijo de la que fue expresidenta de los argentinos. La gente tiene esperanza de que haya una opción para votar y el boludo sale cantando. A ver, cantemos en contra de que si yo, la puta madre que lo parió. Así jamás en la vida van a tener una opción aquellos que necesitan una opción para poder votar. Es increíble cómo se llevan para el carajo hasta que se sienten, como dicen ellos, nos tenemos que sentar en una mesa. Yo no sé para qué mierda tienen las sillas, ¿no es cierto? No, no, nos tenemos que sentar en una mesa, dicen todos. ¿Para qué? Esto te toca a vos, esto te toca a vos. Bueno, vamos a unirnos para la gilada y vamos a cantar la marcha. Todos juntos triunfaremos en el medio del obelisco. Y vamos a ver si podemos sacar los votos que nos hacen falta para poder sacar a este tipo que está gobernando. Y salimos de Guatemala y nos metemos en Guatepeor. Y nos metimos en Guatepeor por culpa de un pelotudo que estaba encerrado en la pandemia de joda con toda la gente. Y poniéndose vacuna a los mejores peronistas de Perón. La vida que tenemos nosotros los argentinos, que a veces no nos interesa la política, dicen muchos, tenemos que bancarnos estas situaciones. Y no tenemos dónde ir porque no hay una oficina de quejas, ni tampoco hay un libro de quejas cuando el político hace las cosas mal. Y se lo hubiera, arrancarían las hojas y se limpiarían el culo. Porque siempre pasó así. Entonces, cuando a mí me dicen, vos decís cosas, Raúl, vos no podés decir cosas así, sí puedo. Sí puedo. Porque si no digo lo que le pasa a mi gente, ¿quién lo dice? Yo tengo un micrófono, sé que me odia la mitad y la otra mitad me quiere. Y en el medio no hay nada. Ni siquiera están aquellos que se toman el tiempo de decir, ¿y si tiene razón? ¿Y si no es tan hijo de puta este tipo? ¿Y si lo que están diciendo no es verdad? En el medio no hay nada. O me querés o me odias. Pero yo no hago radio para quedar bien con el que tiene necesidades urgentes o para quedar bien con las palabras que muchos no quieren decir. Hago radio porque amo hacer radio y porque me hace mal ver que la gente sufra, porque sé lo que significa tener hambre, tener frío, tener una casa y no tenerla, cagarse de hambre, pagar alquileres, pagar luz, tener medicación que tenés que tomar la que podés. Si es tan fácil, cuidar a un pueblo, es tan fácil hablar con la gente, pero a veces es imposible llegar a los que son importantes porque no llegás a los que son importantes. Cuando vienen para esta zona vienen con 25 pelotudos que son los asistentes que pagamos todos nosotros y te ponen, no podemos hablar con el gobernador. ¿Para que yo le llevo la cartita? ¿Para que yo le llevo el papelito? Le tengo este regalito, un salamín, anda a cagar. Te tenés que estar hablando con todos menos con el tipo que tiene que hablar con el pueblo. Un día le dije a Kicillof, ¿sabe lo que tiene que hacer usted, gobernador? Cuando vino acá, digo, usted no tiene que hacer como la que venía antes en un helicóptero y se paraba como a 30 kilómetros para que nadie le hiciera una puta pregunta. Usted cuando venga tiene que venir con menos asistente y hablar con la gente. Hace como 1000 años que no viene el gobernador acá. Y tenemos que hablar con los tipos, los senadores, los diputados, los legisladores. ¿Quién dijo que ustedes son intocables? ¿Qué, acaso se van a derretir si el pueblo los toca y habla con ustedes? Están rodeados de chupaculos y de chupamedias que nunca le podés decir absolutamente nada. Por eso, cuando viajan los intendentes a La Plata y a Capital Federal, está perfecto que se queden ahí sentados 3 horas para hablar y sentarse y pedir cosas para Bragado o para el pueblo que sea. Porque cuando vienen por estos lados no tienen tiempo para nada, solo sonrisa. Vamos a regalar una ambulancia, vamos a regalar un patrullero. ¿Dónde mierda van a parar esos patrulleros y esas ambulancias? Si fuera que realmente estuvieran, hoy estaríamos rodeados de 5.000 patrulleros y 4.000 ambulancias. De todas las veces que han venido de todos los gobiernos a dejar ambulancias y patrulleros. Y vos mirá los patrulleros nuestros y dan lástima. Pero sin embargo, El personal policial hace lo mejor de lo posible con esa mierda que tienen de material para poder salir adelante. Y salen con una sonrisa oreja a oreja, foto. Se traen un fotógrafo que le saca foto hasta cuando toma el mate, porque es eso lo lindo. Sacame cuando tomo mate. O sacame cuando abrazo a un niño. Sacame cuando digo viva la libertad, carajo. O sacame cuando levanto la motosierra y la concha de la lora, nosotros en el medio mirando esas pelotudeces. Y si querés hablar, sos el renegado, sos el maleducado, sos el negro que no tuviste educación, sos el tipo que estás haciendo radio. Yo no sé cómo hace radio ese negro, dice tantas malas palabras. Porque yo sé que usted, señora, que tiene un diploma en la pared, ha tenido la fortuna de poder estudiar y recibirse, está perfecto y no envidio eso, al contrario, la felicito. Pero hay algo que le tienen que dar junto con el diploma cuando se reciben, que es una lagrimita del pueblo, para que comiencen con ese diploma a pelear con los derechos o por los derechos de esa gente, porque somos los que les damos de comer en el futuro. ¿Qué decirle, señoras? ¿Qué decirle, señores? A mí me encantaría tener una Argentina que no sufra. Porque a veces peleamos muchísimo con el tema de las tierras, de la naturaleza, de aquellos que se quieren quedar con el agua. Y el político se olvida que el agua más cara que tenemos nosotros es el 1% de agua y el 99% de sufrimiento, que es una lágrima. Y nosotros sufrimos de verdad. La estamos pasando mal, porque la estamos pasando mal. Algunos intendentes necesitan plata para levantar lo que necesita su pueblo y no le dan un mango. Algunos senadores, legisladores se sientan a negociar a ver qué pueden traer para su pueblo, pero en el medio negocian otras cosas que los hacen hasta sospechosos de saber cómo mierda lograron esto. Hace poco leía, en el día de ayer y antes de ayer, me acercaban mis fuentes oficiales muy importantes, el tema de los chocolates, ¿te acordás? Esos que iban con la tarjeta de muchos laburantes a los cajeros automáticos a retirar plata y luego le daban 2 pesos y el resto se lo quedaban ellos. Y hay muchos chocolates, ¿eh? De eso se trata. Llegar a la política para cagar al propio pueblo, eso no está bueno tampoco. Y va a haber novedades con el tema de los chocolates, ¿eh? Sí, va a haber novedades. Y lo que acomodan a las novias, a los parientes, a los amigos, a los hermanos, a las amantes. ¿Cuántos hay de ustedes, políticos, que acomodan primero a las amantes, a los hermanos, a los parientes y luego a los que saben hacer las cosas? ¿Cuántos municipios tienen pelotudas laburando solamente porque tienen un buen culo y no saben una mierda de nada y de nadie? Lo único que saben es sonreír y cagarse de risa y ver a dónde vamos a mover el ojete el fin de semana, a qué baile vamos, a qué boliche vamos. Decirle que me traigan este perfume, decirle que me traigan este calzón, este corpiño, y nosotros le pagamos el sueldo a esa gente. ¿Por qué? Porque eran las que militaron. Mientras los que sabían quedaron afuera, esperando a ver si algún día aquel que gane una elección ponga gente que sirva y no la que tenga buen ojete y buenas tetas, sino que sirva, que tenga algo en la cabeza por lo menos. Y si alguno cree que estoy hablando de Bragado, a joderse, ponete el poncho vos si tenés ganas, yo no estoy hablando de Bragado. Pero si ustedes quieren, pónganse el poncho, no hay ningún problema. Pero eso pasa. No hay ningún pelotudo de la política que no deje de lado al amante. Siempre le vamos a dar una manito. Le vamos a conseguir el terrenito, el ranchito, la casita, el subsidio, la grafita y todas esas mierdas. Nosotros sabemos lo que pasa en la Argentina. No vivimos en un frasco de mayonesa. Lo que pasa es que la gente es más respetuosa que yo. Es más inteligente. Sabe muy bien cuándo llega el momento de decir las cosas. Pero este negro que está hablando con ustedes no tiene la paciencia, porque ve todos los días en esta puerta y en esta radio las necesidades urgentes que tiene la gente. y me pongo a pensar cuántos de los que podrían solucionar este problema se hacen los pelotudos, se hacen los boludos, le mienten a la gente, porque le mienten, le dicen vamos a ver mañana, vamos a esperar a fin de mes, aguanta un poquito que ya vamos a ver todo, mira, si nosotros ganamos te prometo que te voy a... ¿No les da vergüenza, carajo? ¿Ustedes se acuestan y ponen la cabeza en la almohada y pueden dormir cuando cagaron mintiendo a todos? Por eso ruego y pido a Dios que cuando a alguien le toca gobernar un pueblo, lo primero que tiene que pensar es en, precisamente en el pueblo. Porque se lo pusieron es para solucionar problemas, no para acomodar parientes, amantes o amigos. Y en la Argentina que hoy vivimos, hay muchos de ellos que han hecho eso y siguen. Y las jubilaciones de privilegio que están cobrando ahora, y ahora me vengo a enterar, un tipo que estuvo 7 meses gobernando está cobrando casi 20 millones de jubilación, mientras un jubilado no alcanza a cobrar 400.000 pesos, que no le alcanza ni siquiera para pagar la luz y el alquiler, y el resto tienen que ser ayudados por sus hijos. Lo que yo digo no es una novedad, no es que me tengan que dar un premio por decir verdades, usted también lo sabe. Todos sabemos que la estamos pasando mal. Por eso le pido a Dios que ilumine a Bragado. Me quedo en Bragado. Me quedo en Bragado, no me voy más allá. ¿Para qué? Para enojarme más todavía. Me quedo en Bragado y le pido a Dios que guíe al que está hoy gobernando para que el tiempo que le queda de gobernar pueda cubrir todo lo que a nosotros nos hace falta. Y a los que quieren ser candidatos a intendentes, que los he invitado, pero les gusta ir al canal, porque doy fe que he invitado a todos, ¿eh? Muchos me dicen, hey, no, tengo que esperar, vamos a ver qué pasa, después veo. Y después vienen en patota a hablar aquí. ¿Saben por qué? Porque esta radio tiene pueblo. En esta radio hay muchos votos. Porque el que habla conmigo frente a frente y cara a cara tiene que decir la verdad de lo que quiere para su pueblo. Pero mientras tanto vamos a los canales y se olvidan que hay mucha gente que no tiene un puto peso para pagar un cable o para pagar un internet. Y la radio es gratis. Pero se olvidan de eso. Y doy fe que he invitado a todos los que quieren ser candidatos, ¿eh? Estoy esperando a que se les pase el dolor de un concejal falopero. Estoy esperando a que se les pase las ganas de saber para qué lado van a patear. Estoy esperando a que se le pasen de las ganas de seguir traicionando al partido peronista, justicialista, kirchnerista, camporista, como mierda quieran llamarlo. Estoy esperando a que se junten todos y no traicionen al que hoy está gobernando, porque muchos de los que hoy le están chupando el culo al intendente le van a dar un garrotazo en el día de las elecciones que ni él solo se imagina. Porque si hay algo que tiene Bragado y que se destaca, es la traición que tiene el peronismo. Tienen que comenzar a estar unidos, a trabajar por un Bragado si quieren seguir siendo gobierno, o si es que el intendente quiere seguir en una reelección. Lo primero que tienen que hacer es juntar a la manada de gente que tiene, que están todos desparramados juntándose en los asados, a ver quién le rompe el culo a quién. Luego vienen los demás, los que quieren llegar y que pueden hacerlo, pero lo que tienen que hacer es respetarnos a nosotros los medios, que les ofrecemos el lugar, pero aparecen en los canales y se olvidan de nosotros. Y cuando se olvidan de nosotros, soy el tipo más hijos de puta que existe en la tierra. No me interesa lo que hiciste por mí o lo que harás por mí, sino lo que harás por mi gente, lo que harás por mi pueblo. Yo soy loco, lo he dicho siempre, y lo voy a seguir sosteniendo. Pero soy loco porque quiero que mi pueblo salga adelante. Y cuando digo mi pueblo, lo considero mi pueblo, porque aquí también están mis hijos, aquí nació mi hija. Y quiero un Bragado que nos sintamos orgullosos de él. Cueste lo que cueste y gobierne quien gobierne, nosotros ponemos la mano, ponemos el brazo, ponemos el hombro, ponemos los huevos. Lo que necesitamos es que se nos escuche. Y que tengan muchísimo respeto con la gente, especialmente a los que le dieron laburo y que trabajan mal, que trabajan con pocas ganas, y somos nosotros los que le pagamos el sueldo. Aquellos que están en oficinas atendiendo a los pobres, porque aquí somos muchos los pobres, porque creen que hay que tratarlos como si fueran soretes y son personas que los votaron alguna vez para que vos puedas tener ese trabajo. Lo primero que tenés que hacer es atenderlos bien, porque vos no se estás jodiendo, vos estás jodiendo a la gestión del intendente, no estás jodiéndote vos. Eso es lo que tenés que hacer. Y tengo muchas quejas de ustedes, muchísimas quejas de ustedes. Cuando van a atender a la gente, los miran por sobre el hombro. No, no lo puedo atender, no tengo tiempo, dice el pelotudo. Y está en el escritorio jugando con el teléfono. Déjense de joder. Déjense de joder, porque ustedes ganan bien. Eso queda para los pobres muchachos que laburan en el hospital, que ganan 2 mangos, pero se rompen el orto igual para poder estar todos los días laburando. Y se bancan puteadas, garroteadas, puteadas. A veces hasta le pegan. Y ganan poco. Ustedes están en una oficina calentitos. ¿Qué mierda les cuesta atender bien a la gente? No les cuesta absolutamente nada. O si no, pónganse en el traje de inspectores de tránsito o guardia urbana y bánquense en las putiedas, las trompadas y todas las cosas que tienen que vivir. Y ganan la mitad de lo que ganan ustedes. ¿Entienden por qué tienen que atender bien a la gente? ¿O les tengo que hacer un dibujito y mostrárselo en la puerta del municipio? ¿Quieren enojarse conmigo? Perdieron tiempo. Hace muchos años que me odian o me quieren. Y aquellos que me odian inventan de mi vida cosas que jamás en la puta vida supe que había hecho. Y no me voy a estar esmerando para convencer a nadie de cómo soy. Si ellos dicen que soy hijo de puta, pues créele. Si dicen que soy lo peor que existe, créeles. Y si del otro lado te dicen, no, Raúl es así, no es mal tipo, créeles. No voy a cambiar el pensamiento tuyo, ni el tuyo, ni el tuyo. Ni tampoco voy a cambiar mi léxico. Y te juro que puedo cambiarlo. Porque tengo 2 programas en la cual puedo decir en uno lo que me sale por dentro, en el alma, el dolor y el odio y la bronca de aquellos que la pasan mal. Y en el otro programa puedo ser el Raúl que tiene sentimientos, que de vez en cuando tiene corazón y que de vez en cuando sufre junto con su gente. Yo no necesito tener un diploma. Tengo 3. Yo no necesito tener premios. Tengo el caduceo del Consejo de Ciencias Económicas de La Plata por periodismo. No se lo dan a cualquiera. Estuve externado hasta con Formento. Mi trabajo periodístico fue premiado. Tengo 2 faros de oro en conducción periodística y en el mejor programa de radio de música latina, que es Romance Latino. Tengo diplomas y tengo premios para mostrar, si a alguno de ustedes les interesa. Pero el premio más grande que tengo es ser querido por pocos y odiados por muchos. Pero hay algo que es importante en la vida: Dios. Siempre me permite hasta ahora levantarme de todos los garrotazos. Y así vamos a seguir siendo. Señoras, señores, hoy tenía ganas de decir esto. Porque estamos... Siempre me permite hasta ahora levantarme de todos los garrotazos. Y así vamos a seguir siendo. Señoras, señores, hoy...

se fije bien en su entorno, quién lo va a traicionar y quién está atendiendo mal a la gente para dejar mal parada su gestión. Y a los que quieren ser candidatos a intendentes, sepan que yo los invito. No tengo culpa si no tengo televisión. Si les encanta la tele, sigan yendo a la tele. Pero el pueblo no tiene plata ni siquiera para pagar un wifi o un internet. El pueblo tiene radio porque es gratis. Y tienen a un periodista que los va a cuidar. No voy a invitar personalmente a uno por uno porque ya se los dije. Vengan cuando quieran. 409676 es mi línea. Solo tienen que decir, ¿puedo pasar por tu programa? Por el momento no les voy a cobrar porque no están en campaña política. El día que estén en campaña política les voy a arrancar la cabeza y les voy a cobrar por adelantado. Y el que quiera estar va a estar y el que no se quedará en su casa. No vendo ilusiones estúpidas, ni vendo pescaditos de colores para que engañen a mi gente.

Es la hora 9:52 minutos. La temperatura 13 grados. La humedad 67%.

Hola, ¿qué tal, Raúl? Buen día, Cachorro, te aprendiste escuchándote desde las 5 de la mañana con la mejor música latina, después de las 6 con el folclore. Un abrazo grande, cuídate mucho. Y bueno, recién terminé de tomar la pastilla de la depresión, ¿viste? Así que te mando...

0: Este lunes nos vamos a encontrar en tu radio, en mi casa. Pasaron varias lunas para volver a encontrarnos. Pero, como todos dicen, todo pasa. Y aquí estaremos, quizás para alegría de muchos, o tal vez para que se enojen otros, no importa. La vida es así, y no pretendo ni deseo cambiarla, solo vivirla a mi manera. Si te gusta, volvé a escucharme. Vení a la radio, vení a tu casa. Soy Raúl, el de Romance Latino, el de la radio. Volvé conmigo. Hasta luego.
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1: 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Es la hora 10:14.

Los fronterizos, naranjerita en la cortina musical, es la hora 10:14 en la República Argentina. 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Vamos con ello. Arriba, dale. 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

acompaña a este programa de radio, en la mañana de la radio. El abrazote grande, grande, grande para todos los amigos, cuantos que hay. Ya voy a leer, aguántenme que leo todos los mensajes en un ratito. 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Guitarreros en la cortina musical con este árbol solo. 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Le mandamos un cariño muy grande a la gente de Alberti que nos está mandando mensajes muchísimos. Ya les voy a dar lectura, no me olvido de ustedes. Muchísimos mensajes que llegan al 409676 porque somos la radio, porque estamos con vos. 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
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Arriba vamos.

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1: Qué lindo tema es ese. Changuito Chahuanco se llama, con don Horacio Guaraní. Qué bonita letra, qué bonito poema. Vos sabés que estos chicos son de Bragado. Bueno, cantaban, ya no cantan, pero a mí me gustaba cómo cantaban, che. Los Changos del Oeste. Y si había un tema que me gustaba era este de La Cerrillana. Lo escuchamos, se lo regalamos a ustedes mientras cambiamos, ponemos a calentar el agua, cambiamos la yerba y seguimos haciéndonos compañía en la mañana de la radio. Saludamos a María del Carmen Serra y ahí vamos a festejar el día de la tradición, caramba, vamos. ¡Adiós!

Los Changos del Oeste, bragadenses ellos. Ahí estaba Belito Lotúmulo. Sí, sí, el que está ahí en la Berrap. Ese estaba ahí cantando también. No, no sabes. Me encantó ese tema, la Cerrillana. Él es el Chango Nieto, se llama así. Y dice Amor de los Manzanares. Vamos arriba.

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2: Es la hora 10, 33 minutos.
3: Es una mujer de 70 y pico de años.

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El Chaqueño para Vecino, Te Olvidé se llama el tema. Y nosotros queremos cuidar la garganta, la cuidamos. La verdad, che, qué cosa seria, caramba. ¿Cuánto tarda todo esto? Hermoso tema del Chaqueño para Vecino. A ver.

Qué manera de tocar la guitarra. Mira, estaba preparándome para ver si podía estar en algún recital que hay en la Fiesta del Caballo. Y me prestaron la guitarra, me la trajo ahí Carlitos Sosola y estoy tratando de sacar pájaro campana. A ver, fíjate a ver cómo me sale. Creo que tengo floja la prima, me parece. Y creo que la primera es o la segunda. Creo que la segunda está un poco flojona. Fíjate, el clavijero está medio chotito, porque no me sale bien la partecita de esa calle. Tinton, tinton. A ver, vamos, a ver, párate. Voy a seguir ensayando porque total tengo tiempo. Mientras tanto, se calienta el agua. Este tema lo quiero hacer en la Fiesta del Caballo. No sé si Fermín me va a invitar. Pero yo solo haciendo el pájaro campana para que la gente me aplauda, porque a mí me gusta que me aplaudan. Entonces, voy ahí al escenario y hago pájaro campana. A ver si ajustaste la cuerda. No, para, préstame la uña esa del plástico porque me duele el dedo cuando hago ese chui, chui, chui, chui. Ahí está. Ah, ahí está, fíjate. ¿Viste que estaba tocando reciencito el clavijero? Me parece que hay que pegarlo con boligoma, porque está medio chotito, ¿eh? Sí, bueno, vamos, por ahí, viste, si salimos bien de esta y nos contratan en la Fiesta del Caballo, compramos una guitarra nueva, una macuparra, ¿cómo es? Una macuparra, esta es marca Tango, no, ya no la quiere nadie, está casi. Bueno, a ver, che, ¿cómo quedó? Ah, pero quedó 10. Mira, mira, mira, mira, mira. Fíjate cómo me sale. Nah. Agárrate. Escuchá, Fermín, mira, mira. En esta parte el público se enloquece, entonces contratame, te juro, contratame, porque yo cuando hago esta parte es la donde más me aplaude la gente. Bueno, no lo hice, lo hice en el patio, había cuatro personas, pero bueno, las cuatro se pararon para aplaudirme. Va, no, no es que se pararon, no teníamos silla, entonces estaban ahí parados a los fuerzas. Mirá esta parte cómo me sale, Fermín, dale, decirle a lo de la fiesta que me contraten, aunque sea para tocar el pájaro campana. Mirá, mirá cómo me sale, mirá. Puedo hacer así en el micrófono. También. Mira, escucha.

Necesito una guitarra, un bajo, lo necesito a Marcelito Galeano para que me haga la partecita. Che, vení, desenredame el dedo que acá se me enredó con esta, la primera, se me enredó con la segunda porque quise hacer eso, mira, se me enredó. Ahí está, muchas gracias. Necesito un bajo. Vamos a tener que ser dos, Fermín, ¿Cómo me sale esto, che? Esta me sale bien. Ay, la presto el dedo. Bien, Marcelito ahí con la guitarra en el bajo, Bien, bien, bien. Ese sería el bajo, ¿no? Pará, préstame el vaso ese que tengo ahí, que tengo volcán, que tengo ahí caña. Está. Sí, caña con ruda tenía ahí. Tráemela que le voy a hacer esa partecita del vaso con la... Sí, porque yo hago esta partecita y ya Fermín me contrata, yo le hago precio igual. ¿Dónde está el vaso? Acércame el vaso. Ah, ahí está, bien. Ahí va. Que lo parió.

Ay, se fue a parar el vaso a la mierda. Pero no agarralo, que se me escapó el vaso. Pará, pará, que ya falta poco, ya falta poco. Mirá, mirá, mirá esta partecita.

No. Si lo ven al presidente en la fiesta, díganle que me contrate, porque mirá lo que les estoy regalando a ustedes. Estoy haciendo pájaro campana mientras hago radio. Es impresionante. Se me rompió el vaso a la mierda. Che, vamos a tener que buscar otro. Sí, pero porque si nos contratan tenemos que conseguir un vaso mejor que ese. Sí. Esta parte es la que más me sale, mirá.

Muchas gracias, público, muchas gracias, gente que está acá en la radio, está todo aplaudiendo, pero bueno, no se escuchan porque están del otro lado. Muchísimas, pero muchísimas gracias. Yo creo que con este tema nosotros la rompemos, Marcelo. No necesitamos más, ¿no? Que nos presenten ahí el Néstor y el Marcelo, viste, que digan, acá con ustedes las guitarras locas, creo que las guitarras locas no se escuchan porque están del otro lado. Muchísimas, pero muchísimas gracias. Yo creo que con este tema nosotros la rompemos, Marcelo. No necesitamos más, ¿no? Que nos presenten ahí el Néstor y el Marcelo, viste, que digan.

Vamos allá a pagar o campana primero, pero ya vamos a ver si pasamos, ¿viste? Si nos contratan, ¿viste? Y si no nos contratan acá, que nos contraten en Olascuaga, o si no, que nos contraten en algún pueblito donde haya algo. Solamente el repertorio nuestro es Pájaro Campana. Tampoco pidan mucho, porque recién arrancamos. Podemos hacer precio, ¿eh? Podemos hacer precio. Mira, nosotros con un sándwich de choripán y una gaseosa estamos bien pagos. Ahora, si nos quieren tirar unos pesitos por las dudas que tengamos, quieren el remis ese verde, viste, que es eléctrico, es capaz que no, vamos cómodos en esos remises, me parece. O si no, si alguien nos lleva a entrar a la camioneta, nos llenamos de tierra, pero igual bajamos igual, ¿no? Todos con los ojos blancos, los dos arriba del escenario ahí. Porque tengo que llevar una guitarra base y tengo que llevar mi guitarra. Sí. Viste que las guitarras no se dice guitarra, se dice guitarra. Vamos a llevar nuestra guitarra. Y yo tengo un poncho que el otro día lo tenía que haber llevado a las cuagas y no lo llevé. Se le voy a pedir a Alessi Camus. Alessi Camus tiene muchos ponchos. Ah, y le tengo que pedir un sombrero a María del Carmen también. Y le tengo que pedir unas bombachas. Una bombacha de campo, boludo. Me voy a poner una bombacha, una tanga. Una bombacha de campo. Una bataraza le voy a pedir. No sé quién vende eso. ¿Quién vende bombacha o bataraza? Ajá. Ah, bueno, bueno, vamos a pedir, sí, porque vamos a pasarlo, lo hacemos bien, porque, viste, nos haría falta un par de botas, o alpargata, es lo mismo, alpargata se la podemos pedir a Patricia Poggi, una alpargata, con flecos también, viste, para que vean que estamos, sí. Así que nos tenemos que pedir, bueno, tenemos que pedir todo en definitiva, porque no tenemos una mierda, y nos ponemos un chaleco, no ese blanco que nos ponen a la noche, que nos atan atrás, sino el chaleco. Un chalequito que queda, viste, queda lindo. Y una camisita así tipo lo comía, viste, con los brazos así anchos. Claro, que quede bien, que el chaleco, viste, que los brazos resalten. Sí. Y tenemos que pedir unos anillos. Y sí, se lo tenemos que pedir a la joyería RP, que nos dé 4 o 5 anillos de oro, tiene que ser, para que nos filmen. ¿Viste? Sí, para cuando nos filmen las manos, porque vos viste que yo muevo las manos muchísimo cuando toco Pájaro Campana. Y entonces te filman las manos, los dedos y salen los anillos y vendemos la publicidad también, aparte. Hacemos propaganda y le vendemos publicidad a Roberto Peña y encima le cobramos, aparte. Nos ganamos unos pesos extra también. Sí. Tenemos que pedir una banqueta para apoyar las patas, porque vos viste que yo la guitarra, yo tengo que apoyar la pata. Así que tenemos que hablar con alguna mueblería para que nos preste una banqueta y le hacemos publicidad también a la banqueta. Y vos también precisás dos banquetas, ponerle, ¿no? Una mesa también. Así que tenemos que conseguir una mueblería también. Qué barbaridad. Ah, un pañuelo de cuello. Bueno, yo tengo uno que quizás sirva, que es el que uso para cuidarme la garganta. Sí, es un pañuelo de cuello, queda bien. Y no me diga que no, queda bien. Un sombrero de ala ancha para que nos confundan, ¿viste? Viste vos cuando vos usas sombrero y vas caminando con una guitarra, la gente ya cree que vos sos buenísimo porque llevas sombrero, vas con alpargata, bombacha, chaleco, camisita ancha, así, y qué sé yo, y la guitarra con el pañuelo en el cogote. Y mirando para adelante, ¿viste? Vos no tenés que mirar a los costados para que te vean, ¿no? Vos tenés que hacerte el interesante, el interesante. A vos te digo, Marcelo, vamos los dos así. Sí. Me están ofreciendo un chaleco rojo con una camisa verde. Voy a parecer la concha de la lora. Entonces, no quiero algo lindo, quiero una blusa blanca. Una blusa se llama, una blusa blanca y un chaleco negro que quede más lindo. ¿Sí? El pañuelo, sí, el pañuelo tiene que ser negro, no como verde, ¿sabes? Pañuelo negro, yo tengo uno negro, no importa. Y el sombrero a la ancha, negro tiene que ser el sombrero, ¿eh? Sí. Lo que me jode es la guitarra, che, no podríamos pedir una prestada esa apujarra que se llaman, apujarra se llaman, que se enchufan, viste, porque la nuestra no se enchufa en ningún lado, si no tiene ni dónde la enchufamos, no tiene ni siquiera dónde poner el cable. Y lo tenemos que decirle a Sarroca, que él sabe mucho de eso. Claro, si alguien tiene una guitarra que nos preste para enchufarla. ¿Sí?
Porque la guitarra enchufada suena más fuerte, boludo. Y cuando yo hago esa parte de...

0: El vasito. Ah, tenemos que ir a un bazar. Aunque le podemos decir a Pompas Bragado, por ahí tienen ellos. Le pedimos, si no tiene vaso, le pedimos una lata de esas lindas que han recibido ahora para guardar galletitas. Para hacer el pájaro campana, esa partecita, viste, que yo hago con el vaso. No sé si te diste cuenta que. Sí, viste que va haciendo twin, twin, twin, twin. Bueno, necesitamos que nos presten un vaso, pero un vaso como la gente, ¿no? Un vaso de esto que dice, chupada cerveza, queda feo. Un vaso delicado tiene. Sí. Está bien. Creo que ya tenemos todo. El pajarito campana, bueno, puede ser. Me hace. Yo estoy diciendo cosas serias, ¿no? Para que están. Me estás haciendo reír tanto. Silvia, yo estoy diciendo lo que es. Yo te hago el pañuelo, me dice Isabel. Ah, listo, ya Isabel es la mejor costurera de Bragado. Y ya me está haciendo el pañuelo, aparte de los repasadores. Los repasadores. Mirá, yo Isabel no tengo ningún problema, pero si vos me llegás a hacer un pañuelo en forma de repasador. Porque viste que los repasadores son todos cuadraditos, tienen cuadraditos chicos. No, yo necesito un pañuelo liso. Porque si vamos a hacer un pañuelo de cuello con tela de repasador, está bien que sea nuestro primer escenario, pero tampoco podemos subir al escenario de esa manera, ¿viste? Vos imaginate que el Fermín Iriarte, se llama el presidente de la fiesta, lo tuve el otro día. Fíjate que nos diga, Raúl, los contratamos para hacer pájaro campana, solamente pájaro campana, ¿eh? Nosotros subimos al escenario con el pañuelo en forma de repasado. No queda bien, Isabel. Yo te digo, tratá de hacer un pañuelito liso, ¿viste? Si me va a hacer el pañuelo que sea, que me agarre el cogote y que yo le pongo un anillo porque no sé hacer nudo de pañuelo. Le paso las dos puntas, lo aprieto para arriba al cogote, pero que me llegue hasta la cintura, así queda lindo. Viste que el chaqueño tiene un pañuelo que le llega hasta las bolas. Bueno, yo quiero un pañuelo así, cosa que me digan, qué parecido al chaqueño. Claro, porque el sombrero es grande, largo, negro, y eso, si se puede. Yo estoy pidiendo. Yo te sugiero unas calzas floreadas para llamarla. Bueno, ya, si me van a tomar para el churrete, yo dejo de contar mi sueño que es real. Yo no puedo ponerme calzas floreadas. Eso me pongo cuando ya no tengo más ropa y mando tarde a la Verrap la ropa y a Belito le digo que me queda la solerita y una calza floreada que alguien se la olvidó en un momento de desenfrenado cariño. Entonces no sé dónde. Qué sé yo, no voy a ponerme. Bueno, si no quedara que hubiera bombacha de campo, si me toco poner una calza que sea negra. Aunque no me veo con calza, porque voy a aparecer el 10 de Basto, me da la impresión. Bueno, vamos a dejar ahí. Vamos a poner otra cosa. ¿Sí? Bueno, quiero mandar un cariño grandote. Bueno, si me van a tomar para el churrete y yo los voy. Buenos días, Raúl. Para la fiesta a los caballos, con usted ya no necesitan más nada. Sigan así que con eso estamos. No, pero yo tengo un solo tema nada más. Rubén, Graciela, yo tengo un solo tema. Estoy aprendiendo. Es con ese solo tema. Es más, deberíamos abrir la fiesta nosotros con el pájaro campana. Claro, para que la gente nos pida. ¿Viste? Cuando vos haces eso, la gente después. Dice que vuelvan, y nosotros nos cagan si nos dicen una más y no jodemos más, porque no tenemos más. Y encima todas las fiestas se vienen de golpe. No sé, no vamos a poder. Pero bueno, el pájaro campana nos sale extraordinario. Buenos días, Raúl. Es la hora de las boludeces, Raúl. Yo te quiero mucho, me dice Juanita. ¿Cómo? ¿Ves que no se puede hablar serio con ustedes? ¿Eh? No se puede hablar serio con ustedes. Yo te digo una cosa, Cami, vos con unas calzas rosas, yo me meo. Dice, no, yo no creo que yo tengo el presentimiento de ustedes, no están tomando en serio esta vocación que Dios me ha dado, que es tocar el pájaro campana con la guitarra. No sé por qué. Porque yo me puedo, sin sí, calzas rosas no queda bien. Encima floreada menos todavía, ¿no? Pero yo creo que tengo. Yo tengo talento para el pájaro campana, lo único. No sé si consigo otro tema, lo vamos a ensayar, pero los tiempos que tenemos son muy pocos. Sí, no tenemos mucho tiempo para estar ensayando. Este pájaro campana lo ensayamos más o menos alrededor de 33 meses. Sí, lo teníamos que ir haciendo y nunca nos contrataban porque decían que no teníamos la vestimenta correspondiente a lo que era ese momento. Porque claro, nosotros no teníamos ropa gauchescas. Porque no teníamos. Ahora ya estamos mangueando todo, nos están prestando todo. Es más, tengo ahora la costurera de Bragado, ya me está haciéndome el pañuelo de cuello. Qué lindo. Lo único que le pido es que no lo haga con tela de repasador, el único. Lo único. Pero lo demás, vamos bien. No sé dónde puedo conseguir unas bombachas negras. Bolivianos, pero son calzones, boludo. Yo te estoy hablando de bombacha de campo. No sé dónde hay bombacha de campo. Vos me estás mandando a comprar a una sedería. Eso, en la sedería te venden bombachas. Sí, pero son bombachas para ponerte abajo, boludo. Eso es como si fuera un boxer. Yo necesito bombachas de campo. Es tan difícil. No es tan difícil. ¿Cuánto valdrá una bombacha? Sí, no una tanga, desgraciado, una bombacha de campo. ¿Cuánto vale? ¿Tanto vale una bombacha de campo? Y si pedimos canje, o sea, nosotros estamos tocando el pájaro campana, paramos en un momento y decimos, gracias a estas firmas comerciales, nosotros estamos tocando el pájaro campana. Y la gente, no, nos dicen muchas gracias, pero sigan tocando y seguimos tocando. Hacemos canje. Bueno, vamos a cortar hasta ahí. Muchas gracias a todos. Gracias, Cami. Me quedé grabando aquí. Evelia dice: Buenos días, Raúl. Hoy estás bien, ¿verdad? ¿O ya te van a internar? No sé. En cualquier momento. Me gusta ese cosito. Los chiquititos. Tendría que ser alpargata de yute. Ah, qué cagada, ¿no? Dices, si yo sigo a tocar con los dientes, mañana como con qué como. No me quedo, no puedo. Las alpargatas de yute, ¿qué son? ¿Las del bigote? ¿Está? Hola, Raúl. 22.000 sale una bombacha de. No, yo la verdad que yo los quiero a ustedes. Bernardo los quiero a ustedes porque. Yo lo que quiero es una bombacha bataraza, porque dicen que el campo, ¿viste? Si vos querés demostrar que sabés, tenés que ir con una bombacha bataraza. Porque yo lo que no entiendo, porque viste que no sé si ustedes han visto en los festivales importantes, en la cual algún día vamos a estar, ya no se viste la gente, el grupo de folclore va con jean, con remera que dice aguante Estados Unidos, Nueva York, París y todo. No, nosotros no, nosotros. Queremos mantener nuestras tradiciones. Así que tiene que ser las Malvinas son argentinas o algo así. La bombacha no. Buenos días, Raúl. ¿Cuándo es la fecha de la Pachamama en Olascua? Ya pasó. Ya pasó la fiesta de la Pachamama. Lo que se viene es el fiestón 26, 20, el 27 y el 28. Después te cuento. Sí, son las mismas de yute, esas que son bigotudas. Esas son alpargatas. Que son lindas. Bueno, muchas gracias. Yo te sugiero calzas floreaditas porque así no llamas tanto. Sí, vamos a llamar más la atención de lo que te imaginas, ¿eh? ¿Te imaginas, Raúl, de calzas? Y sí, voy a aparecer el 10 de oro. ¿Viste eso de las cartas? Voy a aparecer. Hola, Raúl, buen día. Yo coincido con vos. Tendría que contratarte y hacer esos temas con guitarra, con tantos buenos guitarristas que hay en Bragado. Y muchas gracias por lo que. Gracias, Maxi Obregón. Maxi, él sabe ver. ¿Ves? Él sabe ver al artista, el Maxi, no a ustedes que me están diciendo cualquiera. Él sabe ver que acá está hablando un artista, un tipo que sabe que toca el pájaro campana. Que ya vamos a tocar otros temas, pero hoy el repertorio nuestro se basa en el pájaro campana. Después veremos si podemos hacer algún otro tema. Que que redoble la apuesta y podamos cobrar un poco más nuestro cachet. Claro. Bueno, listo. Muchas gracias a Maxi, que reconoció en nosotros el talento de la guitarra. Buenos días, Raúl, que tengas un excelente día. Lo que te van a aplaudir son los que están en la municipal. Ustedes son unos hijos de puta. Porque son, mirá, son. No podés decir eso. Claro. Como voy a estar cerquita si me contratan en la fiesta del caballo, voy a estar cerca de la municipalidad. Así que, Raúl, tené cuidado porque te van a sacudir con. No todo, porque hay gente que me quiere ir adentro, ¿eh? Me quieren y mucho. Por ahí recibo algún sillonazo o algo, lo vendo. Si me lo tiran de ahí, si me lo tiran de ahí arriba, cae justito en el escenario. Y ahí me siento y sigo guitarreando. Bueno, hemos conseguido, dice Raúl, yo tengo una pujarra. Ajá, bueno, felicitaciones. Si querés, yo te la presto, ¿eh? Bueno, pero el contrato, yo te tengo que cobrar. No, no, escúchame. Si me la prestas, me la prestas. Si me pagan, me le tengo que dar el 50% de la. Del contratar la guitarra. Che, Raúl, yo tengo un bombo, ¿te puedo acompañar con? No sé si el pájaro campana va con bombo, no sé. Ustedes me dicen después. Yo tengo que empezar el bloque de tango y sigo hablando boludeces, como dijo ahí un oyente. Che, ¿el pájaro campana se usa el bombo? A vos te pregunto, que sos el que sabe un poco. ¿Batería electrónica, si vos? ¿También se puede? Ah, bueno. Ah, bueno. Ajá. Ok. Bueno. Está bien. Bueno, si se da que podamos, pero va a haber mucha gente en el escenario, ¿no? Mirá que primero nos tienen que contratar, ¿eh? Sí. Bueno, si alguno lo ve al de la fiesta del caballo, díganle que estamos acá. Muy interesados en tocar pájaro campana. No, no vamos a tocar otra cosa que no sea pájaro campana. Es más, si alguien llega a ser pájaro campana antes de nosotros, lo agarramos antes que suba al escenario y lo atamos. No tenemos que enterar, porque si nos llegan a tocar pájaro campana antes que nosotros subamos, nos cagó la vida, porque ¿qué hacemos? Y si lo llega a tocar mejor que nosotros, no, no. Martucci, buenos días, muchas gracias. No, tenemos que estar muy atentos. Le vamos a tener que preguntar a mi querido amigo que está el encargado del escenario ahí, que siempre está. Le voy a decir, ¿vos sabés quiénes son los que vienen? ¿Quiénes son los que, lo que van a tocar? Y sí, acá Pepe va a tocar pájaro, las pelotas. Lo agarramos y lo atamos, lo dejamos cerrado en un salón ahí de la escuela. Y nosotros arrancamos, no nos podemos, che, vamos, dale. Qué lástima patria, ¿eh?
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0: Hay una partecita que el amigo Carlos Ramón me la hizo para mí.
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0: Esa que dice Renegau.

0: dulce a la guitarra. 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

0: 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Qué lástima, patria, dice mi querido amigo el chacarero cantor. Buenos días, Raúl. Nosotros a las alpargatas de Yute le decíamos las chupacharcos y le cortábamos los bigotes con la tijera de tuzar. Tomá mate con chocolate. Esa gente de campo que sabe muy bien lo que dice. Gracias, Titi, querido. Un abrazo, hermano.
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0: Me encanta la música, dice Marta, muchas gracias. Ah, pero miralo. Parezco el padre. No, déjame de broma. ¿Cómo se llamaba? Me mandaron. No son los hijos de la madre, creo que es Mario. Parezco un sacerdote. Hijo de puta. Me han hecho con un poncho, con un pañuelo, con un sombrero, y te digo que parezco un padre que queda bien campero, dice. ¿Querés que le agregue el poncho pampa bien colorido o que esté en el campo con gas? Sí, metele todo eso que a mí me gusta. Metele nomás si ustedes saben hacerlo. Oh, qué peligro es eso, yo no sé hacer nada de eso, che. Pero me gusta.
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0: No pensé que me iban a hacer reír.
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0: Si vieran la foto que me han mandado, te juro, estoy con un poncho marrón, con un pañuelo de seda en el cuello, un sombrero de alas anchas color marrón.
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0: No puede ser. Lo bueno es que les hago trabajar un poco, che. No, no, terrible. Me encantó, muchas gracias. Si la vieran,

0: 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Tangos. ¿Y qué tangos? En la mañana de la radio. Gracias por quedarte conmigo. Gracias por estar con nosotros. Buenos días, Raúl. ¿Cuánto me haces reír y cuántas verdades decís? Muy lindo tu programa y muy lindo Romance Latino. Muchas gracias, María Luisa. En la tarde, de 7 a 21, muchísima gente tenemos en Romance también. Gracias infinitas. 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
1: Es la hora 11:14.

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En la mañana de la radio, una mañana que se presenta gris, nublada, y está más lindo para descansar que para estar trabajando, pero falta un poco todavía, ¿no es cierto? Juan D'Arienzo, me encanta este tema. Canaro en París, cerramos.

0: No. Esta parte me gusta. Yo siempre quiero escuchar y realmente me encanta, ¿eh? Canaro en París. Muchas gracias por estar. Tremendo tango, tremendo. La samba solicitada está. Esta capaz que la aprendemos aparte del pájaro campana también, ¿eh? Pero denlo en un año o dos para poder estar en la fiesta.
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0: No tenés idea los cuadros, las fotos que me han mandado, Mario querido, que no sé cómo hace. Estoy arriba de un caballo con un poncho pampa, con sombrero, vestido de gaucho y todo. Yo la pondría, viste, pero bueno, después se me van a reír y no quiero que se rían. Bueno, sí, se van a reír igual. La tecnología de ahora es impresionante, Raúl. No, pero a mí me encanta, no importa si con respeto o no, Mario, me encanta porque es tener un buen sentido del humor. Escúchame, necesito que ya que está todo negro, se puede bombacha negra, poncho, sombrero, camisa blanca, o sea, lo que sea, lo que haya, o hay que mantener ese color, más o menos, y un caballo negro, oh, sí, todo eso, como tipo el zorro, ¡pah! Pero es tremenda la foto que tengo acá, que si se la mando a Fermín ya me está llamando para abrir el desfile de la Fiesta Nacional del Caballo. Me va a matar Fermín. Le mando un cariño muy grande a todos los integrantes de la Fiesta del Caballo que están laburando un montón. Un abrazo. Mario, querido, gracias, che. Yo no sabía que se pueden hacer tantas cosas. ¡Qué barbaridad! Impresionante. Ya va la samba. Hola, Raúl, felicitaciones por el programa. Me hiciste feliz. Vos sabés que estaba muy tristona y, bueno, todo pasa, corazón. Nosotros tenemos momentos de tristeza. Tenemos también.

a soltarte en la mañana de la radio, preparándonos para el clima de Romance Latino en concierto de 7 a 9 de la noche. Les voy a recordar y felicito a toda la gente de todo el país, especialmente a los bomberos de la provincia de Buenos Aires. Bomberos de Saladillo también adhieren al toque de sirena para reclamar fondos adeudados por Nación. El cuartel de bomberos, también Bragado, se sumará para mañana a las 10 de la mañana. Habrá un toque de sirena simultáneo en toda la República Argentina en reclamo por la falta de transferencia de fondos por parte del Gobierno Nacional. La medida fue convocada por el Consejo de Federaciones de Bomberos Voluntarios de la República Argentina y las 29 federaciones provinciales que la componen. El toque de sirena será en todo el país. Siempre estamos para ayudar y hoy necesitamos los fondos para seguir respondiendo a esos llamados. Es un llamado, casi te digo, de urgencia para todos los bomberos del país. Sumate al reclamo de los bomberos. A las 10 de la mañana de mañana habrá sirena sonando en toda la Argentina y en Bragado también se hará, Felicitaciones a todos nuestros bomberos que también se prenden a esta movida.

la mañana de la radio y el cariño para todos los bomberos que la están pasando tan difícil, ¿eh? Esperemos que se acomode en algún momento todo lo que se debe, ¿eh? Todo lo que se debe. Se necesita ese dinero, la están peleando con rifas, con el lechones y todo eso, y eso no es justo. También necesitan el dinero de Nación. Ojalá se escuche este reclamo de todos los bomberos voluntarios. Recordá, mañana vas a sentir la sirena, no te asustes. Es un reclamo de toda la República Argentina. De todas.

Juan Antonio en la mañana de la radio. Atención, hola Cuaga. Atención, Bragado. Atención, la zona. Se viene precisamente una de las movidas más importantes que se van a realizar en la localidad de Olascuaga, sábado 26, domingo 27. 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No te olvides, este sábado y este domingo 27 van a estar bailando todos. 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
1: Impresionante lo que me han mandado acá, don Raúl, el paisano de ley. Gracias, Mario, se te quiere. Muchas, pero muchas gracias. Algo vamos a hacer con eso.

me gusta. La invitación está abierta y no te olvides un detalle. No dejes de llevar la reposera y el equipo de mate. Y si no tenés equipo de mate, llamala a Cami Machilo de Essen y comprate el equipo de mate con termo incluido que te aguanta el agua un ratazo. Claro que sí. Claro que sí, caramba. Tenés entonces la fiesta y vivila como a vos te gusta. O las cuaga, sábado 26, domingo 27. Claro que la van a pasar muy, pero muy, pero muy bien. Así se vive en Olascuaga.

Nacho Prado, Daniel Campos, tantos recuerdos de ti, ahí vamos. Cada vez se falta menos para volver a vivir la fiesta nacional del caballo embragado. Y mientras nos preparamos para la edición número 55, tenemos toda la información para ser parte del concurso de apero de uso tradicional. Le encontramos la placa y los horarios y los premios y los requisitos para participar. Así que te enviamos todo y la verdad le mandamos un cariño muy grande a todos los integrantes de la Fiesta Nacional del Caballo. Y como siempre, con 80 años de estar siempre firmes en lo que es una banda que va a estar así, una banda militar que van a estar ahí también, dándonos toda la información. Le mandamos un cariño muy grande. Banda Militar Curupaí volverán precisamente a estar en el Paseo Criollo en esta formación, acompañando el Paseo Criollo el domingo 11 de octubre van a estar así, Así que bueno, hay montonazos, pero montonazos de cosas lindas que van a pasar en la Fiesta Nacional del Caballo. Anotate, mira, entradas a partir del 7 de octubre para la jineteada 20.000, entrada a la laguna martes a jueves inclusive 80.000, residentes de Bragado gratis hasta el viernes con DNI en la mano, viernes y sábado entrada general 20.000 pesos. Fiesta del Caballo, con todos los reglamentos, con todo, pues entras a la página de la Fiesta Nacional del Caballo para vivirla como a vos te gusta en la parte campero, en la edición 55. Será en el campo de destreza de Don Abel Figuerón con el sábado 10 de octubre. Perfecto, en la parte campero, con todo lo que eso conlleva. Ya tenemos a los artistas consagrados que estarán en el escenario de la Fiesta Nacional del Caballo. Tres noches para cantar, bailar y vivir la Fiesta Nacional del Caballo como a usted le gusta. El viernes Valeria López Vila, una de las hermosas flores y voces femeninas que tiene esta fiesta. Sábados estarán ellos, se llaman Campedrinos y cantan muy pero muy bonito en Cortina Musical ahora. Domingo estará la Celebera y los Pampas, se vienen noches de esa que se canta, se baila y se queda para el recuerdo. En la Fiesta del Caballo, acordate, llévate también la reposera y el banquito y para pasarla muy pero muy pero muy bien. Todas estas voces estarán acompañadas también por voces bragadenses y por voces de la zona acompañando el escenario mayor de la Fiesta Nacional del Caballo en su 55 edición. Una fiesta que debemos acompañar, una fiesta que es nuestra y tenemos que cuidarla. 55 años de vida tienen la Fiesta Nacional del Caballo y se están preparando los fogones, se están preparando los chicos, los puestos, ya están todos vendidos prácticamente los que vienen de afuera. Muchísimos artesanos, muchísimos cantores, me encantan los campedrinos, Raúl, bueno, muchísimas gracias. Campedrinos, son excelentes, felicitaciones, se llevan todos los puntajes. Valeria López Vila, una de las mejores voces femeninas, hermosas voces también, Así que bueno, muchas pero muchas gracias por estar, El abrazote grandote. Mucha gente que se está pasando los datos. Una tremenda cartelera, dice Francisco, muchas gracias. Qué lindo, Raúl, ahí estaremos para ver a los geniales campedrinos. Felicitaciones, Valeria López Vila, siempre quise verla, muchas gracias. Así estamos entonces, Fiesta Nacional del Caballo. No falta tanto, en su 55 edición. Invita a la Comisión de la Fiesta Nacional del Caballo, una fiesta que es nuestra del 7 al 11 de octubre de este año. Desde el 7 al 11 de octubre, Bragado, Bragado está de fiesta.

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1: Un 9 de septiembre del año 2007 fallece Ricardo Benjamín Romero y Héctor Jerónimo Bulacio. Ambos integrantes del conjunto tucumano Los Tucutucu, en la localidad de San Cristóbal, provincia de Santa Fe. Ambos eran cantores, músicos y compositores de origen tucumano. El luctuoso hecho se produjo cuando el automóvil Renault Megane en el que viajaban los integrantes del conjunto Los Tucutucu desde San Lorenzo, provincia de Santa Fe, a Tucumán, fue embestido por un tren carguero de la línea Belgrano en un paso a nivel cercano al cruce de las rutas provincial 4 y 13 alrededor de las 6:30 de la mañana. El resto de los integrantes de la agrupación, Carlos Sánchez y Roberto Pérez, salvaron sus vidas. Las obras de Los Tucutucu, Adiós sin palabra, Canción para mi hogar, Canción para el silencio, Canción para el verano, Cantor enamorado, Han pasado 20 años, Mi casa, De tanto, Silencio gris sin amor, Solo tu luz, Tarde sin luz, Tu piel de mañana, Voy charangueando, Los Tucutucu, En el recuerdo, hoy un aniversario más de su partida, y Los Tucutucu siempre en la radio del folclore nos visitan con sus canciones. Nuestro recuerdo al cielo para estos 12 grandes de la música popular argentina. Ellos, Ricardo Benjamín Romero, Héctor Jerónimo Bulacio, ambos integrantes del grupo tucumano Los Tucutucu.

0: Los Tucu Tucu, uno de los temas pedidos y más solicitados en estos tiempos de muchos grupos folclóricos, pero los Tucu hacían este tema de esta manera. Y hablando de los Tucu Tucu, hay que decirles algo en este momento. Un sismo de magnitud 5.1 se registró hace instantes en Tucumán, incluida la ciudad de San Miguel de Tucumán, donde algunas personas que se encontraban en reposo sintieron el movimiento. El fenómeno también se hizo sentir en diferentes localidades de Salta y Catamarca. Según informó el Instituto Nacional de Prevención Sísmica, el temblor ocurrió a las 8 de la mañana y tuvo su epicentro a 68 kilómetros al este de Antofagasta de la Sierra, en Catamarca, y aproximadamente a la misma distancia de Cafayate, en Salta. Uno de los datos que llamó la atención fue la escasa profundidad del movimiento sísmico. El epicentro se ubicó apenas a 6 kilómetros de profundidad. Urgente, un sismo de magnitud 5.1 se registró en el día de hoy en distintos puntos de Tucumán. Los Tucu Tucu hicieron un tema que hoy también lo hacen muchos. Se llama Anoche No Dormí. Los Tucu Tucu, en este triste aniversario del fallecimiento de dos de sus integrantes hace unos años atrás.
1: La tarde se fue alejando.
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Los Tucu Tucu en el recuerdo y la radio del folclore los recuerda con estos tres temas que llega ahora con Amargura. Estamos en la mañana de la radio. Estás en la radio del folclore. ¿Cómo no recordar, cómo no reconocer las voces de los Tucutucu? Cerramos con este.

Los Carperos, este tema me encanta, todo igualito que vos, son bragadenses, ¿eh? Hola Raúl, te comento que hoy escucharte reír es una alegría para todos los que te queremos, los que te seguimos, que Dios te bendiga siempre, gracias amigo, la verdad te digo, agradezco mucho, mucho, mucho, no me había dado cuenta, te juro, casi que a veces se olvida uno de esas cosas y es muy bonito reír cuando hay posibilidades de hacerlo. Porque Dios se pone feliz si sus hijos están felices, ¿no es cierto? Así que gracias, Mingo. Gracias, gente. Me encanta este tema, todo igualito que vos. Ahí vamos, caramba.

0: Hola Raúl, ¿me puedes pasar un tema de Altamirano para mi tía Mabel? Gracias amigo, excelente el programa. Gracias Rubén el panadero, ¿cómo le va?
1: ¿Qué pasó con el panadero?
0: Bueno, a mí me gustan, que no sé si las galletas, no se hacen más las galletas, ¿no?
1: No sé qué. La galleta trincha no será pituca, pero es un producto bueno y nacional.
0: El abrazo grande para el amigo panadero y para la tía Mabel, claro que sí. Un abrazo.
1: Los carperos, todo igualito que vos. Los carperos también le regala al mercenario. Y vení,
0: a ver si nos viene a visitar el Dani, che. El Dani Altamirano, digo, ¿eh? Me gusta este enganche, me gusta.

Linda versión de los carperos con el mercenario y el vení, ya vamos a cumplir el tema completo, me encanta. Es verdad, Raúl, la risa cura el alma y contagia buenos sentimientos, que a su vez mejoran nuestros pensamientos. Sergito Pedrosa, el abrazo grande para la gente de Germinar, para él que labura también, por supuesto. Él es el que labura ahí. 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

0: Yo si tuviera un grupo musical de folclore, esto que hacen los chicos de Los Carperos lo haría permanentemente en todas las canciones. Encima meto más canciones, ¿no? Lo haría siempre, porque me encanta, queda muy, pero muy bien. Pero lo hacemos aquello que sabemos de folclore, ¿eh? Y sabemos del oído del oyente. No queda bonito, mirá qué enganche. Este enganche también lo hace el chaqueño palavecino con varias canciones, ¿eh? Con el bombo, la guitarra y enganchando. Termina El Mercenario y sigue Vení. Fíjate qué lindo.
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0: Precioso. Vamos. Los Carreperos.

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1: Es la hora 12.
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3: Para Mabel, el abrazote grandote, gracias chicos.
2: BH amigo.
3: Daniel Altamirano, el Che Gomecito, dedicado especialmente para todos y todas ustedes.
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0: hermoso tema. Daniel Altamirano en la mañana de la radio con este Che Gomecito. Temas que quedan grabados en el alma. Escuchaba el discurso del gobernador Kicillof y, como tantas otras veces, me quedé con la sensación de estar escuchando a alguien que habla de una realidad que no conoce. Palabras que el gobernador le dijo a todos los que estaban presentes, y frente a él eran todos policías bonaerenses. Escuchar a alguien que habla de una realidad que desconoce. Lo mismo me pasa cuando escucho a Alonso, al ministro, hablar de inversión, de tecnología, de infraestructura, de modernización inexistente. Hablan de una policía que necesita apoyo y de la importancia de la justicia para quienes arriesgan la vida todos los días. Las palabras son hermosas. Pero mientras tanto, la realidad ocurre en otro lugar. Porque son ellos mismos, a través de la Auditoría General de Asuntos Internos, los que a mi entender están desangrando a la institución. Sacan a la calle una promoción de 2.000 agentes nuevos, muchos de ellos sin experiencia suficiente, mientras expulsan a una cantidad igual o mayor de policías, por causa que, vistas desde afuera, muchas veces parecen minias y nimias frente a la magnitud de los problemas que tiene la policía de la provincia. ¿Pero de qué inversión habla, gobernador? ¿De qué fortalecimiento de la institución? Una institución no se fortalece solamente comprando tecnología, se fortalece cuidando a quien la integra, dándoles capacitación, equipamiento, condiciones dignas de trabajo y fundamentalmente respetándolos. Los policías están cada vez más solos. Los han empobrecido, los han obligado a vivir en condiciones que muchas veces son indignas, sino recorrete las costas atlánticas y preguntate cómo viven los que van al operativo Sol. Se les exige todo y se les da poco. Se pretenden encima que enfrenten delincuentes que arriesgan la vida y que están mil veces mejor armados que los nuestros, que soporten jornadas interminables y que además sean impecables en cada circunstancia. Y cuando algún policía se equivoca, cuando pisan una línea, cuando aparece una denuncia o un expediente administrativo y guarda si es algún conocido, muchas veces sienten que se quedan solos frente a una maquinaria que parece diseñada para expulsarlos y no para retenerlos. Por eso es que repugna la hipocresía, porque resulta fácil hablar de la policía desde un escenario rodeado de funcionarios y jefes uniformados que solo escuchan en silencio. Y uno ingenuamente espera que alguno de esos jefes, bien vestido y elegante, está al lado del gobernador, se levante de su silla y que agarre el micrófono y diga: mire, gobernador, lo que está diciendo, lo que usted está diciendo no es cierto. La realidad de la policía es otra. Que cuenten cómo viven los policías, que digan cuánto cobran, que muestren en qué condiciones trabajan, que expliquen qué está pasando dentro de la institución bonaerense. Que diga cuántos compañeros quedan afuera, que diga cuánto miedo existe, que diga que no se puede construir una policía fuerte destruyendo a sus hombres. Uno espera que alguno lo haga hasta que finalmente entiende. No es que no sepan, lo saben perfectamente. Lo que pasa es que, para decir la verdad en la cara a los políticos, hay que estar dispuesto a pagar el precio. Porque cuando tenés un cargo, una carrera o un sueldo del que depende tu familia y un futuro que cuidar, el coraje también tiene un precio, y entonces todos escuchan en silencio, aplauden, asienten, y el discurso continúa, porque decir la verdad desde abajo es difícil, pero decirla desde arriba, cuando de vos dependen los ascensos, los destinos, los cargos y el sueldo con el que alimentas a tu familia, puede convertirse en un acto de enorme riesgo personal. Y es ahí donde está la verdadera tragedia. Una institución armada no se destruye solamente quitándole recursos. También se la destruye cuando se consigue que sus hombres tengan mucho miedo de hablar. Cuando el subordinado aprende que callarse es una forma de conservar el laburo. Cuando el jefe descubre que decir la verdad puede costarle la carrera. Entonces entendí tantas cosas. Para levantarse en medio de ese auditorio, pedirle el micrófono al gobernador y decir: usted está mintiendo, señor gobernador, porque la policía está viviendo otra realidad. No alcanza con tener razón. Hay que tener coraje. Hay que tener dignidad. Hay que estar dispuesto a pagar el precio. Y quizás ahí está la diferencia entre los que hablan desde el escenario bonito y los que viven la realidad. Porque cuando tenés la panza llena, es otra cosa. Es una oficina, es un cargo y es el futuro asegurado cuando tenés la panza llena. Es fácil hablar de sacrificio. Pero cuando tenés la panza vacía, hermano, cuando no llegás a fin de mes, cuando volvés a tu casa y tus hijos te preguntan qué hay para comer, cuando ya no tenés nada que perder, es ahí cuando aparece el verdadero coraje. Porque la panza vacía no siempre genera miedo. La panza vacía genera bronca. A veces genera dignidad. A veces hace que un hombre se levante y mire de frente a quien tiene poder y diga: basta, basta. Esto no es lo que usted está contando, es mentira. Yo le voy a decir cómo vive realmente la policía. Y quizás eso sea lo que falta. No tecnología, no discurso, no marketing. Falta alguien con la panza vacía y los huevos suficientes para agarrar el micrófono y decirle la verdad al gobernador cómo vive la policía de la provincia de Buenos Aires. Porque cuando un hombre ya no tiene nada que perder, puede convertirse en el único que todavía tenga algo que decir. Y a veces, señor gobernador, la verdad empieza justamente ahí, donde hay una panza vacía.
1: No lo voy a decir, lo voy a decir antes. ¿Usted lo ve a Nahuel cómo se perfila? ¿Ya sacó el micrófono?
0: 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Mi nombre es Raúl, para lo que guste mandar.

0: José Larralde nos dice, macho, en la mañana de la radio. Hermosas letras que dicen verdades, hermosas palabras del señor José Larralde, grito de silencio. Estás conmigo en la mañana de la radio. Pasaron 33 de las 12 del mediodía.
1: 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Se acurruca tu figura de recuerdo en la inmensidad de mi pecho abierto al aire perfumado de mujer ausente. Se estremecen mis manos apretadas en un perdón de tiempo que se parte en vacío de ansiados regresos. En una lágrima punzante se refleja tu rostro pálido y tu gesto

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1: El gobierno bonaerense oficializó la medida para la ciudad del 9 de julio y las suscripciones del cuartel segundo, tercero, cuarto y octavo de Necochea. La medida tiene vigencia desde el 1 de mayo hasta el 31 de octubre del 2026. Estamos hablando de los beneficios tributarios por el agua que declaran la emergencia agropecuaria en la ciudad 9 de julio y parte de Necochea. También hay una alerta y se están poniendo sensores en lugares para saber cómo va el crecimiento del agua en la zona debido a las lluvias intensas que han tenido hace unos tiempos atrás. Hay que tener mucho cuidado con el Niño, hay que tener mucho cuidado con las inundaciones y las crecidas. Así que bueno, veremos qué pasa. Con respecto a lo que acabo de leer, se la hago cortita y al pie. El gobernador dijo que sostiene una inversión histórica. Aquí no hay lugar para la motosierra, dijo el gobernador ante los cadetes de la policía. 2000. Juraron fidelidad a la bandera. Fue un acto encabezado por el gobernador en la escuela Juan Bucetit, ubicada en Berazategui. Encabezó junto al ministro Alonso el acto de jura y fidelidad a la bandera. En ese marco, el gobernador dijo: para recuperar el prestigio de la policía de la provincia es indispensable llevar adelante una transformación profunda. Este esfuerzo es mucho más importante y hay que sostener una inversión histórica en materia de seguridad a pesar de un gobierno nacional que ajusta y nos quita los recursos que nos corresponden. La provincia de Buenos Aires se está cagando de hambre, la policía, antes de que este agarrara la motosierra y fuera presidente, gobernador. La policía bonaerense no gana un carajo, se cagan de hambre. Tienen que comprar sus balas, tienen que comprar sus chalecos, tienen que comprar su ropa, tienen que comprar sus bolsegos. Los mandan a cagarse de hambre cuando están en el operativo Sol, todos durmiéndose, amontonados en los galpones, cagándose de hambre por lo poquito que van a ganar, pero que eso les ayuda para salir adelante. De eso hay que hablar también. Por esa razón nadie se anima a agarrar el micrófono cuando está el gobernador diciendo cosas bonitas de la policía bonaerense, cuando no es real. Son muy pocos. Y si alguno dice, y sí, pero ¿qué tenés? ¿Qué papel? ¿Qué cosa? A ver, ¿quién se queja? ¿Cómo te vas a quejar? Policía que se queje, policía que se queda con el poco laburo que no hay en la calle. Entonces, por lo tanto, está muy bonito decir discursos pelotudos, pero a la vez también, ojalá que en algún momento, ya que hay tantas palabras hermosas para cuando son cadetes y cuando tienen ya el uniforme y la carrera hecha, hay tantas palabras lindas, las tienen solo que convertir en hechos y en realidad, porque ninguno le va a salir a decir contraflor o quiero retruco, gobernador. Usted puede llegar a decir todas las pelotudeces que quiera, pero la policía bonaerense no es la policía que nos queremos nosotros que tengan. El sueldo es una miseria, no alcanza, y usted pretende quizás que sean felices. Felices son ustedes presentando este tipo de cosas. 2000 cadetes que van a estar preparados o no, recorriendo las calles. Yo he visto policías nuevos transitando las calles con las cartucheras vacías porque ni siquiera el arma tenían. Y pregúntese, gobernador, si tienen que pagar ellos sus balas. Pregunte si tienen que comprar ellos sus bolsegos y su ropa. Pregunte si los chalecos están vencidos, si son buenos o nuevos. Pregunte nada más si cuando van al operativo Sol tienen lugares dignos para vivir y una comida correcta para sobrevivir.

0: ser humano normal o marciano?
1: No, yo creo que soy.
0: Por ejemplo, ¿vos sabés cuánto vale un kilo de carne hoy?
1: Yo hago las compras.
0: No sé. ¿Sabés cuánto vale un boleto mínimo?
1: No.
0: ¿Sabés cuánto es la jubilación mínima?
1: No.
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3: ¿Por qué no te dio más entrevistas?
0: Porque yo no era con. Era sumiso a las cosas que él decía. Yo le discutía las cosas. La última entrevista fue muy tenso, fue muy dura. Y me llamó el otro día y me dijo, no, nunca más vamos a hablar.
3: Y cumplió. ¿Qué fue lo que le molestó? ¿Qué le dijiste? ¿Qué le preguntaste?
0: Los jubilados.
3: ¿Cuánto cobra un jubilado, no?
0: No sabía. ¿Cuánto vale un litro de leche? ¿Cuánto cuesta un colectivo? No, no porque lo tengan que saber, pero te da un poco la idea de las grandes ignorancias que tienen los políticos.
4: Esto es lo que le pasó a Chiche Helbl. La última nota que le hizo a Milei, le preguntó cuánto valía la leche, cuánto ganaba un jubilado, cuánto esto, cuánto lo otro, y no sabía responderle. Cuánto salía un kilo de carne y el presidente no sabía responderle. Entonces, cuando esa entrevista fue incómoda, Milei le dijo que nunca más le daría una nota a Chiche Helbl. Y quedó en el recuerdo y nunca más le dio una nota a Chiche Helbl. Porque a veces los políticos no quieren contestar preguntas incómodas. Y no solamente estoy hablando de un presidente que no tiene los fosforitos en la caja como yo, o los patitos en fila como yo. Pero hay otros políticos que no quieren responder porque no es conveniente, porque por ahí se les termina la platita que ganan fácil para seguir manteniendo su casa, su familia, sus amantes, sus novias, sus amigos y sus amigas y su joda, sus perfumes importados, su ropa de calidad. Entonces cierran el culo y se siguen amacando en lo que es una democracia que les paga buenos sueldos. Pero gracias a Dios no todos son iguales. Hay políticos que se ganan bien el sueldo y hacen mucho por la Argentina. Pero hay otros que la verdad nunca los van a mover del lugar que están porque están cómodos, porque ganan muy bien. Y a veces se rascan la investidura diciendo qué mal que la estamos pasando, pero no hacen absolutamente nada al respecto.

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2: El trovador romántico Aldo Monjes. ¿Qué voy a hacer con este amor? Nos dejaba en la mañana cuando pasaron 49 minutos del mediodía. Y otra vez Bocinia es noticia. Acaba de ser nominado al mejor arquero del mundo con el Balón de Oro. El arquero caberdiano de 40 años comparte nominación con Joao García, el Dibu Martínez, Unai Simón, Safanov, Courtois, Cobol, Yacine Bono, Eduardo Mendy y David Raya. Solo uno se quedará con el galardón del Balón de Oro. Imagínate esta historia. Estar jugando en segunda división, tienes uno ahí, Simón, Safanov, Courtois, Cobol, Yacine Bono, Eduardo Mendy y David Raya. Solo uno se quedará con el galardón del Balón de Oro.

el mundo a conseguir que todo lo conozcan donde está Cabo Verde, nadie lo sabía. Yo recuerdo que cuando hablé con uno de los que precisamente teníamos la oportunidad de hablar de Cabo Verde, nos decía que gracias a él se logró conocer Cabo Verde, y de los 40 o 50 mil turistas que iban a Cabo Verde, luego de que él empezó en el Mundial, iba 1 millón de personas. Es hermoso Cabo Verde, las islas, todo es hermoso. Hay un documental muy bonito que lo pueden ver, solamente pongan Cabo Verde, búsquenlo en YouTube y es hermoso. Van a poder anotar cosas preciosas. Pues bien, Bosnia hizo que su país, que vive solamente del turismo, no viven de muchas cosas, ha hecho conocer a su tierra de una forma hermosa. Ahora está en Chile, el otro día estuvo paseando por Mendoza, Argentina, y ahora, para redondear y ponerle la frutilla al postre, está nominado junto a grandes arqueros para saber si puede quedarse o no con el Balón de Oro, nominado al mejor arquero del mundo. Veremos qué pasa. Hay muy buenos arqueros que quieren llevarse el Balón de Oro. Bosnia, 40 años. Digamos que era jugador de segunda división, logró hacer a su edad lo que está haciendo en este momento. Felicitaciones. Por supuesto, ya ha ganado todos los Balones de Oro del planeta.

Sergio Massa pidió la unidad del peronismo y destacó el triunfo en Marcos Juárez. Se habla que el candidato a gobernador de la provincia de Buenos Aires, para acordar algún detalle, sería el hijo de Cristina Kirchner, conocido como Máximo Kirchner, como para ir acomodando el rancho. Fue un homenaje a De la Sota, al que asistieron las hijas del exgobernador Layora y Schiaretti. El líder del Frente Renovador dijo que el Congreso dará una muestra importante con el debate sobre endeudamiento familiar y también pidió la unión del peronismo para poder salir adelante.

La Libertad Avanza pedirá el juicio político a la jueza garantista. La jueza Marta Pascual de la provincia de Buenos Aires es acusada de suspender la aplicación de una ley nacional por falta de lugar y recurso para detener delincuentes. La Libertad Avanza le pedirá el juicio político a la jueza que suspendió el fallo de que los menores de 14 tengan condena cuando cometen delitos.

Guitarrero, guitarrero de amanecida, ya vamos cerrando nuestra mañana, recordando con mucho respeto a Samuel Chiche Helbum, fallecido en el día de hoy, claro. Desde Bragado, provincia de Buenos Aires, República Argentina.

El parte médico sobre la salud de Legrand, el comunicado y la historia, por supuesto. El sanatorio emitió hoy el último parte hace instantes, firmado por el médico Enrique Echagüe. La diva de la televisión se encuentra internada luego de ingresar por un cuadro respiratorio que derivó en bronquitis y la atención médica está centrada, por supuesto, en su evolución. Según detalla el informe del centro médico, la conductora evoluciona favorablemente y sin complicaciones de su cuadro respiratorio. Asimismo, el comunicado llevó tranquilidad a los seguidores al precisar que la figura del espectáculo continúa en una habitación común en compañía de su familia. Este comunicado ha sido entregado hace instante nada más para todos aquellos que son seguidores de Mirtha Legrand, que había sido internada con urgencia, se encuentra bien, estable y en una sala común junto a su familia.

0: monte.
1: Vamos redondeando nuestra tarea, poniendo la información que preocupa a todos los seguidores de Mirtha Legrand. El sanatorio Master Day difundió

Gracias, Raúl, por todo. Gracias por la música, por la alegría, por todo. Gracias por no traer tantos políticos que dicen siempre las mismas pavadas. Bueno, muchas gracias. Pero igualmente van a estar invitados. El que quiera venir, viene. Lo que pasa es que muchos políticos creen que estar hablando en los medios los hace mejores políticos. Y a veces hay que estar hablando con la gente y no tanto con un micrófono, ¿no? Nos vamos. Ha sido un honor y un placer estar con ustedes en la mañana de la radio, la cortina musical que nos acompaña desde hace ya mucho tiempo y que está con nosotros. Gracias, Vale, gracias, Mirta, gracias, Graciela, gracias, Gustavo. Hoy la vida nos puso a prueba.

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Nos reencontramos a las 7 de la tarde en Romance en Latino. Gracias Bragado, gracias País. Será hasta luego. Recordá, te estamos esperando siempre. Gracias por el aguante. Gracias por estar, gracias por escucharnos. Un honor para mí hacer radio para ustedes. Muchas, pero muchas gracias. Chao Raúl, nos vemos en Romance. Un abrazo grande, grande, grande a todos. Gracias por estar del otro lado. Chao.

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0: Regresa Raúl Firma Paz Sánchez. Con toda la información y contada desde el punto de vista más independiente y crítico. Vuelve Raúl y vos volvés a escuchar la radio. En la operación técnica y producción general, Fernando Raya. Las verdaderas mañanas de radio. De 9 a 13 horas, mañanas de radio. Mancate la que se viene.

cumbia romántica. Esta canción se llama Este amor tan loco, una cumbia romanticona. Después vamos a levantar un poquito con una cumbia más movidita. Decimos así, este amor tan loco, así.

Mario. En la batería, Emilio. En percusión, Ricardo.

Chicas y chicos, a partir de este momento, juntos vamos a vivir la presentación del octavo material de uno de los cordobeses que se supo ganar el corazón de todos los argentinos. 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El Potro. 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

0: Muchas gracias, en serio, por la onda. Marco, ahora.
1: Bueno, vamos. Hay un montón de banderas, todos los fan clubs. Los vamos a nombrar, ¿no es cierto? ¿Me vas a ayudarte? Empiezo yo de la derecha. Porteñitas, Mari, Susana, Luchi, Verote, los Lobos de Córdoba, de Morocha por allá, Rumberas de Banfield, las Rumberas de Seiza, Encendidas, ahí los chicos, los guerreros, Nico, Caro, Florencia, Amarradas, Enamoradas, Fans Club Oficial de Lucho ahí, La Rumba, los chicos de Buenos Aires, también Gustavo, Incansables, Inimitables, todos los coloridos han traído hoy. Buenísimo. Marquitas también allá atrás, Accionadas. Banda 21, te amo, otro cartel. Maquinarias. Roxy, por allá ustedes sigan un poquito.
2: Ya dijiste todo, Marco.
1: Queda toda la parte de la izquierda.
2: Maquinaria musical, a la gente de la selección, las encendidas. ¿Qué más? Las traqueteras. Descontroladas, las mimosas. Bueno, quiero saber de ti. Incansables. Lucho Manía. Para Juani, que está de por allá. Final. Muy bien.
0: Los Ángeles. Ludwig. Juan. También tenemos las ranitas, a pura candela, creo. Iván, ¿no? Iván. Incondicionales, Gustavo. Ludmi.
2: Las dueñas.
0: Son un montón. Bien,

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0: Bueno, gracias. Muchas gracias.
1: Ok, vamos a hacer un par de temas ahora. Me cambio el micrófono. Vamos a hacer un par de temas ahora que son temas viejos. Ustedes seguramente los conocen ya. Espero que lo disfruten con nosotros. Para todos.

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1: Es la hora 18:54 minutos. La temperatura 16 grados. La humedad 55%.
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Por algo me duermo. 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Si sientes mi ausencia, no pronuncies nada. 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

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Hablamos de Romance Latino en concierto. Bienvenidos, muy buenas noches, ¿qué tal? ¿Cómo les va? Un placer enorme estar con ustedes en este hermoso día, en esta hermosa mañana, tarde y noche nublada. Así que no pudimos cambiar nada. Simplemente saber de que no ha caído lluvia, que es un día casi despidiéndose el invierno, ¿no? Pero no se confíen, ¿eh? Porque todavía falta mucho, mucho frío. Son muchos los oyentes que se han quedado prendidos, que han aceptado esta propuesta de radio, que se han quedado en este horario y que están conmigo porque Bragado es romántico. O al menos una muy buena parte de ustedes son fieles oyentes de las canciones latinas como esta, por ejemplo. El señor se llama Cristian Castro. Letras que te llegan al corazón. Letras que te abren o te cierran recuerdos. Dice

lo que pasaba en la noche de Romance Latino. Estás conmigo hasta las 9 de la noche. Gracias. Te hago compañía allí en el auto, en el negocio, en el comercio, en la oficina. Tal vez quizás en el taxi, tal vez quizás en el remis, tal vez en el camión, quizás en el reparto, tal vez en el negocio. Todavía muchos de ustedes trabajan hasta tarde para poder vender y acompañarse con la música. Saludamos a la gente de tránsito que nos escuchan, a la gente de la policía bonaerense, a la gente de la guardia urbana, a mis queridos amigos del Hospital Municipal San Luis, que hasta ahora tienen un programa en vivo en la tarde para escuchar dentro de lo poquito que se puede, ¿no? Un saludo muy especial para ustedes, a los que están de guardia en el Corralón, a todos los amigos que cuidan enfermitos y empiezan a ingresar hasta a esta hora, hasta mañana, ¿no es cierto? Cuando cuidan personas mayores. A todos aquellos que están en los centros donde cuidan abuelos, dicen que por ahí ponen la radio y ellos escuchan Romance Latino. ¿Qué tal? Buenas noches, ¿cómo les va? Mi nombre es Raúl, estamos en vivo, embragado, ya es de noche. Hoy es miércoles, el 9 de septiembre del año 2026. Arrancamos septiembre, arrancamos el mes de la primavera, de la florcita y de los pajaritos, y también de las historias de amor, pero también el mes de las alergias y todas esas cosas. Quizá la vamos a ir hablando con el doctor Fernando Maidana en el bloque de Ojo Clínico que tenemos cada mañana en esta emisora. Ahora ustedes me cuentan un poquito qué es lo que están haciendo, no solamente en Bragado, porque nos escuchan en cualquier lugar de la República Argentina a través de la www.fmbragado.com.ar, pero no solamente en la Argentina, porque está Patricia en Zaragoza, España, está Nori en Montevideo, Uruguay, está Violeta en Guadalajara, México, está también Ale en Nueva York, Estados Unidos, en Florida, y así sucesivamente, como también en Medellín, Colombia, Cecilia Correa, el abrazote grande. Y así se abre una cantidad de oyentes que nos siguen a través de la www.fmbragado.com.ar. Y vos me podés poner en el teléfono, bajás la aplicación, bueno, pones el link y listo, el pollo. Y me escuchás mientras vas caminando hacia la laguna, tal vez, hacia el Cristo, tal vez, o a dar vuelta a la manzana, o estar en la Plaza Eva Perón, o en la Plaza 25 de Mayo, o en la Plaza San Martín, y por qué no ahora en la plaza que quedó muy bonita, con la fuente, con luces, me han dicho que es así. Yo quiero ir a verla en algún momento, cuando pueda, ¿no es cierto? Y a las localidades que nos rodean, que tienen muchos hermosos lugares para caminar y que está tan bonita, las localidades rurales. Y sé que me escuchan en Obrien, en Irala, en la localidad de Guarnes, en Mechita, en Olascuaga tenemos amigos, y en Comodoro también, en Máximo Fernández, y en La Limpia, y en Asamblea, y por qué no, en cada lugar hay una radio prendida en la 95.5. Y a vos, que vas transitando la Ruta Nacional 5, te digo que esta radio es de Bragado, 95.5. Te acompaño hacia donde vayas, para el lado de 9 de Julio, para el lado de Chivilcoy, o si vas por la 46 rumbo a 25 o rumbo a Junín, un ratito te acompaño. Y vos que estás esperando carga o estás arriba del camión esperando a laburar, gracias por quedarte conmigo. Creo que hicimos un repaso a todos los profesores y maestros laburando hasta ahora también, y a todos aquellos que tienen negocios y atienden hasta tarde. Hola Bernardo, ¿cómo le va? Buenas noches, ¿todo bien? Y aquellos que han salido de las oficinas, de trabajar todo a la mañana y toda la tarde, horario corrido, muchos de ellos, hay que bancársela, ¿eh? Y a vos, que más allá de que no estás corriendo de un lado a otro, estás en la casa, y laburar en la casa también lleva mucho laburo, porque hay que acomodar el rancho, hay que limpiarlo, acomodarlo, hacer de comer y todas esas cosas. A todos muchas gracias. Bienvenidos a Romance Latino, en concierto, siempre en concierto.

Desde Bahía Blanca saludamos a Barbie, que está escuchando la radio y está en una de las playas más lindas, dicen ellos, que tiene la República Argentina, que es Monte Hermoso. Pero desde allí yo me voy a Mar del Plata, porque el Mar del Plata también tiene lugares preciosos. Y allí está Ale, está Ali, ¿qué tal? Buenas noches, ¿cómo les va? Espero que no tengan mucha tarea con los bajitos y por supuesto que disfruten un poquito, aunque más no sea la radio, porque hoy hay novelas, ¿eh? Así que las novelas están siempre, pero Romance Latino también lo está. Muchas gracias por escucharnos. También llegan los saludos desde Carmen de Areco. Muchísimas gracias. Y en Tres Arroyos está Marisol, que dice presente también, una hermosa localidad. ¿Cómo no? No me olvido de ustedes, gracias.

una rancherita romántica cuando me necesites. Bienvenida a nuestra tarde, bienvenido a nuestra tarde, Raúl. Hermosa introducción, dice Silvi, para Romance Latino. Muchas gracias. Desde Montevideo, Uruguay, Nori, nos dicen buenas noches y bendiciones y que tengas dulces sueños también. Muchas gracias. Gracias por acompañarnos. Gracias por estar. Gracias, Silvi. Gracias, José María. Gracias, Cami. El saludo muy especial también para ustedes. Gracias por acompañarnos. El abrazo grande para Araceli. ¿Qué tal? ¿Cómo estás? Saludamos a Adri también. Adriana, muchas gracias por acompañarnos. ¿Sabes una cosa? Hace mucho tiempo este señor cantaba temas bonitos como estos, por ejemplo. Cambié mi vida para olvidarte. Y hoy me recuerdas.

y hoy me recuerdas. Frases que quedan grabadas eternamente en la vida de muchos, ¿no? Cuando se dice, donde hubo fuego, cenizas quedan. En las canciones se dice mucho esa frase. El señor se llama Julio Iglesias. Si me preguntas si te quiero de verdad, si a la distancia necesito tu cariño, te diría, yo te quiero contestar. Cada día más. Romance Latino.

0: desde la ciudad de Bragado, provincia de Buenos Aires. 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Estamos en Bragado, lugar donde se llevará a cabo la Fiesta Nacional del Caballo. Estamos en Bragado, lugar donde usted nos puede venir a visitar y pasarla muy lindo en nuestra laguna, claro que sí. La versión blue del tema de nuestro paisano Leonardo Fabio, Fuiste Mía un Verano. Mexicanos ellos. Nos visitan en Romance Latino. A esta hora.
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bomberos han tenido trabajo hoy a las 14:37, salieron a la ruta 5 al kilómetro 213 a un incendio de pastos. Le recuerdo que bomberos voluntarios de todo el país, incluyendo la ciudad de Bragado, estarán sonando sirenas mañana a las 10 de la mañana. Les aviso en vivo a esta hora para que nadie se sobresalte, porque es un reclamo para que Nación les dé o les envíe o les deposite el dinero a los bomberos voluntarios de todo el país que tanta falta les hace y que vienen reclamando desde hace ya mucho tiempo. Todo el país mañana sentirá el ulular de las sirenas de los bomberos voluntarios para que ese reclamo llegue a donde corresponde. Están avisados.

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0: 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Mucho más.
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0: Maná, hasta que te conocí.

lo que pasaba. El grupo mexicano Maná. Estás en la noche de Romance Latino. Podés escribirnos al 409676, línea WhatsApp 2342-409676. ¿Y me acompañás hasta las 9 de la noche? Hola Raúl, mientras preparo la cena escucho Romance. Es un cable a tierra que me hacía tanta falta, dice Griselda. ¿Cómo estás? Buenas noches. Yo les agradezco que estén. Llevamos 33 minutos del programa. Gracias por quedarte conmigo. ¿Qué están haciendo ahora?

0: Angélica dice, presente en la noche de romance, gracias Raúl por tu compañía. La verdad, me siento acompañada con la radio. Bueno, esa es la idea, ¿eh? Sin echar la vista atrás. Cuídense porque la variante nueva de COVID ya está en la provincia de Buenos Aires.
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0: La variante es bajo vigilancia. Hubo casos detectados en nuestra provincia, conocida como cicada. Fue identificada en residentes bonaerenses y continúa bajo seguimiento sanitario. Esta variante comenzó a circular en la provincia. Se trata de la BA.3.2, apodada cicada, un sublinaje de Omicron que fue detectada en 3 residentes bonaerenses durante tareas de vigilancia gastronómica realizada por Malbrán. Las muestras corresponden al periodo comprendido entre abril y julio del 26. Según el Boletín Epidemiológico Nacional, esta variante está catalogada como bajo monitoreo, lo que significa que permanece en observación, aunque hasta el momento no hay evidencia de que provoque cuadros graves. Fue identificada por primera vez en Sudáfrica y ahora la tenemos de visita aquí en la Argentina. Si notas fiebre y fatiga, tos y dolor de garganta, congestión o secreción nasal, estornudos, dificultad para respirar, pérdida del olfato o del gusto, náusea, vómito o diarrea, estos son los síntomas para que vayas al médico o a la guardia de tu hospital. ¿Vamos?
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0: Hola Raúl, desde las termas de Río Hondo, te estoy escuchando, me encanta tu programa, muchas gracias. Noé, ¿qué están haciendo por ahí? Qué lindo que viajen, qué lindo que escuchen la radio, ¿no? Extrañan cuando se van, digo yo, no sé, extrañan cuando se van de paseo o pueden tener la posibilidad de hacerlo. La verdad, muchas gracias. Hernán, prendido a la radio, Raúl, muchas gracias. Yo reciéncito estaba saludando a las hermosas personas de Mar del Plata y están escuchando la radio, muchas gracias, infinitas. Se los quiere mucho. Aguante la pizza, aguante todas esas cosas ricas que cocinan ustedes. Pero no nos manden fotos, por favor, dale. Ahora la cosa es distinta. Mi nombre es Raúl, el tuyo, ¿cuál es?
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0: Este programa se llama Romance Latino y es el programa de mayor trayectoria embargado. Estamos esperando a que se nos reconozca. Y los que más nos reconocen son ustedes. No podemos pedir más. Vení, acércate. ¿Sabes una cosa? Me quedo con vos hasta las 9 de la noche.
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0: Siempre me pongo el perfume que a ti te gustaba, dice esta hermosa canción de Los Iracundos.

0: El saludo para los chicos de la recolección que andan trabajando por esta zona. El abrazo grandote. De vez en cuando la radio en los camiones andan, así que si andan por ahí, le mandamos nuestro cariño a todos. Primero al que está laburando y escuchando arriba de la cabina y a los que están corriendo por las calles de Bragado. El abrazote grande a todos ellos. Saben muy bien mi cariño y mi respeto por una tarea que no es nada fácil hacer, pero alguien la tiene que hacer. Le mandamos un abrazote grande a todos ustedes. Ahí vamos. El señor, tuve la oportunidad de compartir la mesa, de charlar, de café y todo lo demás. Hoy ya no está con nosotros. Él es el Manolo Galván.
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0: Y... Romance Latino en concierto ha traído tantas figuras latinas a cantar. Una fue este señor.
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0: Manolo Galván, en el pequeño mini recital de Manolo. Solo pienso en ti. Estamos en la noche de romance latino. Gracias por estar, gracias por aguantarnos, gracias por estar del otro lado. Es un honor para mí que se prenda la 95.5. Raúl, hacía tanta falta que estuvieras en la noche. Y bueno, a mí me hace falta que ustedes estén escribiéndome del otro lado, ¿eh? No quiero hacer radio para mí solo.
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0: Y sigues posando. Manolo Galván. Mucha

Recuerdo cuando cantó esta canción en el Teatro Constantino y Fernando Raya, mi querido amigo, dice Manolo, necesito unas flores para poner en un florero como que estaba pintando flores. Pues resulta que nosotros teníamos la mesa, florero y todo, pero no teníamos flores. Y el amigo Fer salió corriendo a buscar unas flores y encontró un puñadito de flores. El único inconveniente que ese puñadito de flores estaba lleno de hormigas. Imagínate que tuvo que venir con las manos llenas de hormigas, ponerlas en el teatro y quedó todo bonito, pero él picado por todas las hormigas. Las historias que hemos tenido con los cantores que hemos traído, te digo, ay mi Dios. Manolo Galván, cuando cayó en casa a comer y bajó de la combi, yo digo, ay, este hombre se me muere. Se había tomado 14 litros de Carcassonne, porque tomaba mucho, Manolo. Sí, tomaba mucho, pero yo digo, ¿cómo hace para cantar ahora, no? Pues aunque usted no lo crea, el señor se plantó en el medio del escenario y cuando comenzó a cantar, era como que un ángel bajara para decirle todo lo que tenía que hacer con su voz. Impresionante, de pie lo aplaudió la gente desde que llegó hasta que se fue. Un orgullo para Romance Latino en concierto, haberlo tenido en mi casa, haberlo presentado y haberlo tenido también a las carreras y el susto que nos pegó. Dice Raúl, me demoré un poquito porque me tomé un vinacho, me comí un choricito en el choripazo de Chivilcoy y yo estaba esperándolo desesperado porque era tarde ya. Esas cosas que nos hicieron pasar los artistas, pero buenas cosas, caramba. Estás conmigo hasta las 21 horas. El señor se llama Marco Antonio.

Miguelito dice, hola Raúl, ¿cuánta falta nos hacían estos mimos al oído y a nuestra y a nuestro corazón? Miguelito, ¿escuchaba Romance, mi querido amigo? Seguro que sí, ¿no es cierto? Así que bueno, muchas gracias, pero muchas gracias por estar del otro lado, por aguantarnos y por estar ahí siempre prendido, Sí. Tengo que conectarme, tengo que escuchar algo de Néstor Viude, pero vemos cómo hago porque yo soy cero tecnología. Dicen que canta muy lindo y estuve mirando y es real, canta muy, pero muy, pero muy bien, Así que bueno, ahora que arrancamos con Romance Latino en concierto, pero ahora primero tenemos que acomodar el programa, tenemos que acomodarnos nosotros, cuidarnos muchísimo. Tenemos un año delicadísimo en todo sentido, pero ya Dios va a decir cuándo comenzaremos a hacer también alguna cosa. Mientras tanto, les agradezco, Miguel, a todos y a cada uno de ustedes por el cariño y por el respeto. Muchas gracias. El peor de mis fracasos, dice en este caso Marco Antonio Solís, que tiene tantos temas bonitos, pero realmente temas bonitos, porque, qué sé yo, son las cosas que tiene la vida. Y este señor es muy querido en la Argentina. Hola Raúl, me acuerdo cuando vino a Bragado, yo fui a verlo. Qué buena música, muchas gracias. Y que Dios te bendiga y a vos también, Titi querido. Muchas gracias. Manolo vino varias veces a Bragado, ¿sí? Más joven. Fui a verlo. Qué buena música, muchas gracias. Y que Dios te bendiga y a vos también, Titi querido. Muchas gracias. Manolo vino varias veces a Bragado, ¿sí? Más joven.

0: para tener a mi lado. Ya vamos a escuchar a Néstor, ¿eh? Canta, hace música, todos los estilos, guitarra y tres músicos más. No, tenemos que ir algún día a ver, cuando comiencemos a movernos un poco, ver algún recital. La verdad, he sido invitado, sí, tengo el honor de ser invitado por muchos cantores. Bueno, ellos entienden que yo no he salido, todavía no. El otro día me invitaba Ignacio Lobillo, Ignacio, que le mando un cariño muy grande, lo mismo que Paloma Angione. Siempre soy invitado para sus recitales, hasta que comencemos a ir aplaudiendo y por supuesto agradeciendo esas invitaciones hermosas que nos hacen llegar, porque Bragado tiene muy buenas voces, y también la gente de afuera también tiene buenas voces, como Sonia Vega, que también hemos tenido la invitación. Bueno, tenemos tanto, ya vamos a cumplir con todo, si Dios así lo quiere. Mientras se hace mandadito, la Agu o la Silvi siguen haciendo de las suyas, escuchando la 95.5, que debe salir lindo en radio, ¿no? Siempre me imagino yo que dar una vuelta por el centro, hacer mandados e ir escuchando la música latina romántica, de romance latino. Debe salir lindo en la radio, debe salir lindo en el auto, claro. El señor se llama Miguel Gallardo.
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0: Hiriendo. Firme, Raúl, aquí estamos como rulo de estatua, dice Mingo, trabajando y haciendo los más ricos pastelitos y las más ricas tortas fritas y todo lo lindo. ¿Cómo fue Irala? ¿Cómo fueron los pasteles de Irala? Hay que llevar entonces a Warnes también los pastelitos, ¿eh? Y a Olascuaga también, hay que decirle a la comunidad mapuche que ustedes hacen los pasteles más ricos de Bragado, claro. Vamos.

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Romance Latino, desde Bragado, provincia de Buenos Aires, República Argentina. Usted está conmigo hasta las 9 de la noche, si quiere, si lo desea. Gracias. La señora se llama Miriam Hernández. Un tema solicitado muchas veces en Romance Latino, cuando Romance se hacía muy tarde casi. El hombre que yo amo.

0: Es la hora 20, 8 minutos. La temperatura, 14 grados. La humedad, 56%.
1: 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Nori dice: hola Raúl, ya pasó una hora, qué rápido pasa el romance. Te digo, se nos va el tiempo. Saludamos a Cami y Machelo. Gracias por apoyar ese emprendimiento tan lindo que tiene Cami, llamándola al teléfono 40-25-83. Mandamos un cariño grandote. Gracias por estar, como siempre. Gracias, Vale. ¿Cómo estás, Mirta? El saludo grandote a la gente de Pompas también, ¿eh? Hola, Sergito. Pedroso, un abrazo grandote. ¿Cómo estamos? El 409676 es la línea que te mantiene comunicado conmigo. Gracias por acompañarme. Le mandamos un saludo a Machi Fenoy, que dejó de recurrir y de pasar por aquí, dejó de ser amigo para acercarse al amigo de la peluquería, al amigo del guincho, ¿no es cierto, amigo? Para ser amigo hay que ser amigo siempre, hermano querido. Y usted está bien, usted ha elegido bien, se ha quedado con la buena gente. Le mandamos nuestro cariño y que siga laburando como siempre.

0: digas tú. 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Otro martes junto a los abuelos. Gracias a todos los que nos ayudan a seguir estando. Más y más y más nos hace falta. 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Ellos le dan de comer a mucha gente todos los martes. Algunos ven un plato de comida porque después comen poquito. Comen muy poquito. Así que les quiero agradecer infinitamente lo que hacen por los más necesitados. Corazones Solidarios, un abrazo grande, grande, grandote. Y gracias y que Dios los cuide a Bernardo Coronel también y a todos los que aportan su lugar y su espacio y su mercadería para que esto sea una realidad. Muchas gracias.
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no era amor, era costumbre. Recuerda cuidar tu salud mental, es tan importante como cuidar tu cuerpo. No tienes que aparentar ser fuerte todo el tiempo. Está bien sentir, está bien llorar. Está bien pedir ayuda. ¿Por qué hablar de lo que duele? No te hace débil, te hace valiente. Así que háblalo siempre. Recuerda que tu vida no se mide por tus caídas, sino por todas las veces que decides seguir adelante. Recuérdalo siempre. Qué hermoso. Muchas gracias, corazón. Se te quiere mucho. Un abrazote grandote. Muchas bendiciones a todos. Claro, vamos.

0: Hola Raúl, ¿cómo estás? Aquí estamos tomando matecitos y escuchándote con mi Gordi, con Javi. Un abrazo grande, Ale. Muchas gracias, Ale. Muchas gracias, Javi. ¿Cómo está el matecito? ¿Quién sepa mate de los dos?
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0: Hola Raúl, hoy me toca hacer la cena. No mucho, ¿eh? Me voy a hacer dos pizzas para todas. Dos pizzas, qué rico.
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0: Bueno, me hicieron acordar a Lee que hace pizzas para todos también. Lo que es lindo saber hacer las pizzas con la masa incluida, ¿no? Las prepizzas no son tan buenas, pero bueno. Depende de quién las haga, ¿no? No era amor, era costumbre.

0: El Javi hace ricas pizzas. Un abrazo grandote, chicos. Gracias por escucharme. Dale, vamos.
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Qué tema precioso. No era amor, era costumbre. Es un blues en español que es precioso para compartir una noche de romance latino. Estamos transitando los 17 minutos, pasadas las 20, en este romance con muchísima gente del otro lado. Y también con los seres que uno ama con toda el alma, como por ejemplo Mili. Estamos tan lejos, corazón, pero tan cerquita también, ¿no? Claro, es que los chicos se forjan futuro a la distancia porque las universidades están lejos de nuestros pueblos. Pero luego eso se beneficia, por supuesto, para un futuro hermoso. Así que desde aquí el te amo, como siempre, como siempre. Muchas gracias por existir en mi vida. Estoy orgulloso de mis tres hijos, de verdad. Muchas gracias. Un beso, mi vida. El amor hay que salirlo a buscar, como dice Miguel Gallardo, o se presenta a la vuelta de la esquina. Miguel Gallardo. Hola Raúl, te mando un cariño muy grande, dice Lili, estoy escuchándote, muchas gracias, desde Alberti, Graciela, desde Alberti, Pablito Zulia, el abrazo grande, no escucho audio en la noche de Romance Latino, pero sí, el agradecimiento a Pablito y a todos sus seres amados, muchas gracias. Es la hora 20:18 en toda la República Argentina, la temperatura 15 grados, es agradable la temperatura, no te digo que está para salir a caminar desabrigado, pero está bonita la noche, vamos.

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Qué lindo lo que acaban de enviar los chicos, Javi, Ale, muchas gracias. No fuiste antes ni después. Fuiste a tiempo para que me enamorara de ti. Hermosa letra, qué hermosa dedicatoria para ustedes ahí. Ale, para Javi, esas hermosas palabras, muy bonitas. Así que la pizza tiene que salir 10 puntos, ¿eh?

0: romance latino en la noche, en este día, miércoles 9 de septiembre del año 2026. Y voy a compartir un poema que está hecho por mi hija, me gusta. Si algo aprendí de mi padre, es que ante las adversidades de la vida, ante el viento que sopla y no nos da tiempo para aferrarnos, ante la lluvia torrencial que nos empapa sin previo aviso, ante la niebla que no nos permite ver más allá, ante los vaivenes de la vida, ya sean buenos o malos, ante el silencio, ante lo injusto, ante lo corrupto, ante lo desgarrador, ante todo y sobre todo, todo pasa. Todo, absolutamente todo con el tiempo pasa. Aunque hoy parezca que es eterno, aunque hoy nos duela más que nunca, aunque hoy nos paralice y pensemos que no hay salida, sé que siempre y como sea, todo pasa. Un poema que hizo milagros para quien les habla y que yo me siento orgulloso de que sea para mí, por supuesto. Una palabra que aprendí hace ya mucho tiempo y que quedó como un imán grabado en la vida de cada uno de los que trato con mucho cariño y mucho afecto y mucho amor. Este poema que acabo de leer, hecho por Mili, donde señala precisamente que todo, absolutamente todo con el tiempo pasa, es lo bueno que me queda en el corazón, porque si nosotros nos grabamos esa frase, como la tenemos grabada en nuestros brazos con nuestros hijos, nos vamos a dar cuenta que todo pasa, aunque las situaciones a veces sean difíciles. Y muchas veces nos tocó pasar temas difíciles, pero luego cerramos los ojos y nos decimos, ya pasó. Era verdad la frase. Ya pasó. No duele tanto. Porque todo pasa. Gracias, hermosa. Te amo con el alma.
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0: Qué buen programa, Raúl. Único, único, único. Muchas gracias, Ari. Muchas gracias. Sé que lo decís con todo el cariño y el afecto y el amor de todo lo que uno encierra, de amigos que tenemos y tantos en la radio. Y la verdad, aunque no comamos asado, aunque no tomemos mate, aunque no tengamos reuniones o aunque no nos digamos palabras, uno tiene amigos impresionantes que han sido y serán siempre los que acompañarán la radio y a Raúl. Muchas gracias.

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1: Y a esta hora, más o menos cerca de esta hora,
2: era una noche como esta.
1: Los temas que alguna vez te enamoraron y que son muy viejitos. Y la puerta la abren los Bukis. Era una noche como esta, en la noche de romance latino y con los temas que alguna vez te enamoraron. El bloquecito de muchos de ustedes.

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1: Los temas que alguna vez te enamoraron. Qué lindo, yo los escuchaba siempre a la noche en una radio chiquitita que me había comprado mi papá. Las radios chiquititas que se iban ahí abajo de la almohada para escucharnos, ¿cierto? Cortina musical con los bríos en este bloquecito de los temas que alguna vez te enamoraron, muy viejitos. 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

Lorenzo Santamaría nos dejaba Te Quiero a Ti en la noche de romance y en el bloquecito de los temas que alguna vez te enamoraron.

0: Los temas que alguna vez te enamoraron. Los Ángeles Negros y Volveré. ¿Te acordás de esos temas? Ellos son Los Galos. Bailemos solamente una vez más.
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0: La orquesta ha dejado de sonar. Los últimos acordes mueren ya. La hora señalada, sin música, sin nada. Bailemos solamente una vez más. 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
1: Los Galos, en el bloquecito de los temas que alguna vez se te enamoraron. ¿Te acordás de estos? De a poquito nos vamos alejando de este bloque.

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1: Los Galos, ¿qué esperas de mí? En este bloquecito de los temas que alguna vez se te enamoraron, estamos con vos. Los Golpes.

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Información. Revés en el Congreso para el oficialismo con 249 votos afirmativos y el respaldo final del Bloque de la Libertad Avanza. La oposición en la Cámara de Diputados aprobó la comisión para avanzar en la prórroga de la emergencia en discapacidad y el tratamiento de 50 proyectos contra el sobreendeudamiento familiar. Esto está ocurriendo en este momento.

Gracias, Laura, por tu mensaje. El abrazo grande a la gente de la localidad de Alberti. Gracias, Susi de Comodoro, ¿cómo están? Tanto tiempo. Graciela y Enrique o las Cuaga, como siempre. El abrazote grandote. ¿Qué le pasa al mundo? Se preguntan, ¿no? Gracias a todos por estar del otro lado. Gracias al doctor Fernando Maidán, un abrazo grande. Bueno, quiero mandar un saludo grandote para Cami, la representante oficial de Essen en nuestra ciudad. 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Un abrazo, Cami. El 40 96 76. Nos estamos preparando ya para alejarnos, y el agradecimiento de toda la gente que se ha compartido y ha vivido conmigo el romance de hoy. Él se pregunta qué le pasa al mundo, y nosotros también.

0: ¿Qué le pasa al mundo? Una hermosa pregunta que nos hacemos todos y para ir reflexionando a esta hora y en este momento, ¿no? La verdad que es algo, qué sé yo, es tan lindo todo, ¿no? Está todo lindo, está todo lindo. Y hay cosas que nos hacen agarrarnos, decirnos y estar siempre prendiditos.
1: Buenas noches.
0: Carlos Rivera, el abrazo pedido estaba, tema de Carlos Rivera. Hay tantos temas que me han pedido, tanto. 20:54 en la República Argentina. Nos tenemos que ir, che.
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0: Este tema me encanta.
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0: Tenemos otra cita mañana a las 7 de la tarde, ¿sí?
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0: y nos vamos.
1: Te hemos abrazado con la música una vez más. Y que esta noche se quede, aunque sea un ratito, alguno de los temas que hemos puesto para vos y para todos ustedes. Que algún poema haya quedado grabado en el corazón y, por supuesto, también puedan tener un dulce descanso. Romance Latino es esto. El programa de mayor trayectoria en la ciudad de Bragado para todo el país. Un honor hacerlo. Imposible. El abrazote grande, grande, grande. Mañana voy a grabar el poema que mandó mi hija, porque leerlo no lo puedo apretar para grabar, porque la letra es muy chiquita. Entonces, mucha gente me lo ha pedido y lo vamos a grabar mañana. El abrazote grande a todos. 8:57 y así nos vamos, deseándoles a todos y a cada uno de ustedes que tengan un merecido descanso, que tengan dulces sueños.